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1: Son las 21 horas, 29 minutos.
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1: Son las 10 de la noche, 2 minutos.
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1: Son las 10 de la noche, 31 minutos.
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1: Son las 11 de la noche, 2 minutos.
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1: Son las 11 de la noche, 31 minutos.
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2: Son las 0 horas.
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1: Son las 0 horas, 30 minutos.
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1: Es la 1 de la madrugada.
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2: Es la 1 de la madrugada, 32 minutos.
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2: Son las 2 de la madrugada, 2 minutos.
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0: Ay, fala sério, hein?
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2: Son las 2 de la madrugada, 30 minutos.
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1: Son las 2 de la madrugada, 59 minutos.
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1: Son las 3 de la madrugada, 31 minutos.
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1: Son las 4 de la madrugada.
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1: Son las 4 de la madrugada, 29 minutos.
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1: Son las 5 de la madrugada, 3 minutos.
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1: El jabón flotador fue descubierto a mitad de la década del 40. Los primeros jabones flotadores se construyeron utilizando pequeños trocitos de burbuja en su interior. Luego de varios intentos, un científico alemán en 1944, que se llamaba Hans von Flüchi, descubrió una fórmula hasta hoy desconocida, gracias a la cual logró los famosos

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1: Son las 5 de la madrugada, 30 minutos. 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
2: Son las 6 de la mañana.
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2: Son las 6 de la mañana, 31 minutos.
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1: Son las 7 de la mañana.
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1: Son las 7 de la mañana, 31 minutos.
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1: Son las 7 de la mañana, 31 minutos.
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1: Son las 8 de la mañana, 2 minutos.
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1: Son las 8 de la mañana, 2 minutos.
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1: Son las 8 de la mañana, 28 minutos.
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1: Son las 8 de la mañana, 58 minutos.
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0: 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Las 20

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1: Son las 9 de la mañana, 3 minutos.
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4: Claro que sí, tengan ustedes muy buenos días, bienvenidas y bienvenidos a esta cita de lunes a viernes denominada ¿Cómo va la mañana? Acá en tu Radio Isla en el 106.3 FM. Ya estamos avanzando en este calendario, noveno mes de la celebración más importante, mes de la patria, 10 de septiembre, saludando a todas nuestras auditoras y auditores y por supuesto también a quien hace posible que estemos al aire en la plataforma también digital, como es el gurú, el sensei, el más agallado de los agallados, Claudio Peter Reyes. Muchas gracias por estar junto a nosotros, que les habla Jaime Zamorano. De aquí y hasta el mediodía tendremos por supuesto un programa que está hecho para usted con toda la mejor energía. En el mes de Chile, así arranca ¿Cómo va la mañana? De día jueves. Bienvenidos.

0: Hoy queremos iniciar nuestro programa día jueves 10 de septiembre para quienes recién se vienen incorporando a este dial, el 106.3 FM, con una conmemoración a nivel mundial. Se recuerda la prevención del suicidio, un tema muy tabú hasta hace una década atrás, me imagino, pero hay muchos hogares que también, afortunadamente, tienen el apoyo de profesionales, y es el caso hoy día de Priscila Yáñez, para quien agradezco la deferencia para iniciar esta mañana con un tema bien difícil de conversar, pero que es justo y necesario. Encargada de salud mental del sector CESFAM La Islita. Así que muchas gracias, Priscila, por haber recibido esta invitación.
1: Hola a todos, buenos días. Gracias a ustedes por el espacio.
0: Bueno, no es grato habitualmente iniciar un programa hablando de un tema tan preocupante como son los índices también en el gráfico de nuestro territorio nacional, con cifras que no son muy alentadoras.
1: Da miedo todavía. Todavía sí. Nos cuesta decir la palabra suicidio, como que todavía la decimos bajito, ¿no? Como que suicidio. Como que tuviésemos que esconder un tema que es una realidad nacional y es un problema de salud pública. Tenéis un problema de salud pública que hoy en día teníamos que poner en la mesa, que hoy en día teníamos que hablar de él y teníamos que identificar, reconocer las señales y apoyar. ¿El suicidio se puede prevenir? Sí, se puede prevenir. Y esa es un poquito la idea hoy día, poder, a todos los teleescuchas, poder decirle, oye, podemos prevenir el suicidio y tú eres parte importante de eso.
0: Aparte que la persona probablemente lleva muy subterráneo alguna, comilla, depresión o mal llamada maña de no querer hacer las cosas. Porque hay que decirlo, cuando hay familias que no están muy cercanas a la educación, comilla, de algunos temas puntuales, como por ejemplo cuando dice, en mi casa no se habla de la muerte, ni política, ni de religión. Entonces, son temas todavía que quedan muy tabú, pero probablemente hay algún miembro de la familia que tenga algún síntoma. Así que de eso también queremos ir desglosando. ¿Cómo podemos nosotros darnos cuenta de esta patología que es lamentablemente llamado al suicidio?
1: Bueno, nuestro país lamentablemente tiene tasas altas de suicidio y más en hombres que en mujeres. Sabemos que somos un país todavía bastante machista, en que se considera incluso una debilidad que el hombre pueda hablar de lo que le sucede. Es más, si yo veo como encargada de salud mental, la cantidad de hombres que tenemos que llegan a salud mental es ínfima comparada con las mujeres. Entonces los hombres se guardan muchas veces lo que les pasa, lo que sucede, y ahí no sabemos identificar. Porque hablamos de la conducta suicida, que es como aquellas acciones que las personas pueden cometer y que si nosotros estamos alerta con todos nuestros sentidos, podemos identificar y podemos decir, sí, ¿sabes qué? Esta persona, ojo. Ahora, ¿cuál es la conducta suicida? Si yo tengo un adolescente que va a volei, va a básquetbol, va a cerro, y de un día para otro deja de hacer todo. Si tengo mi vecina, mi hermana, mi mamá, etcétera, que le gusta constantemente participar, y va a su junta de vecinos, y va al club de adulto mayor, y va al grupo folclórico, y de un momento a otro deja de hacer lo que le gustaba, tenemos que estar alerta. Son conductas suicidas que uno dice, oye, no es normal, po. Si un compañero de trabajo un día para otro desapareció y tenemos licencia eterna, no necesariamente el compañero que se quiso ir de viaje, ¿verdad? Como claro, un tema tan connotado. Entonces, las conductas suicidas son aquellas cosas que podemos detectar y que tienen que ver con aquellas señales que las conductas de las personas nos van a indicar. Entre eso, primeramente tenemos que aprender a reconocerla, identificarla, y ojo, porque el objetivo también es acompañar, y muchas veces nos da miedo preguntar. O sea, preguntarle a la persona directamente si alguna vez ha pensado en hacerse daño, nos complicamos completamente. Nos damos vuelta en círculo. ¿Cómo le preguntamos? ¿Cómo lo digo? Porque no es que lo esté preguntando qué signo eres, ni qué hora es, ni qué equipo de fútbol te gusta. Le estoy preguntando si quiere terminar con su vida.
0: Y aparte, perdón, Priscila, uno no conoce mayormente el entorno familiar. Entonces, hay una problemática donde ustedes tienen los profesionales que bucear para tratar de no ser tan invasivo, porque también esto puede llevar a una negación de la persona que esté con esta condición.
1: Muchas veces. Por lo tanto, desde ahí, nosotros, cualquiera de nosotros, no necesariamente va a llegar al centro de salud, porque lamentablemente las personas que se suicidan en nuestro país, muchos de ellos nunca siquiera pisaron un centro de salud por esa materia. Nunca. Un número importante de ellos ni siquiera pidió ayuda, jamás. Por lo tanto, por eso es importante que la comunidad aprenda a detectar estas señales. ¿Cuáles? Cambio importante en el estado de ánimo. un cambio importante, así no necesariamente tiene que ser brusco, pero sí muy contrario. Y ojo, no necesariamente el estado depresivo, muchas veces creemos que la persona que es para adentro, callada, que está mega triste, es la persona que se quiere suicidar. También nos tiene que llamar la atención aquella persona que tiene un perfil muy normal, muy bajo, y de un día para otro está hiperventilado y puede salir y 3 días y se... Esa persona, ojo, también es un cambio de conducta importante. Aquellas personas que tienen un consumo sostenido, que nunca han consumido más allá de lo normal o de lo esperado, como consumo social quizás de alcohol, y de un día para otro empieza un consumo totalmente sostenido, en cantidades que no pueden, también es una alerta para nosotros. ¿Cuál otra señal? Muchas veces las personas nos pueden expresar sentimientos de desesperanza. Ojo ahí, nos pasa con los adultos mayores. Estoy cansado de vivir, soy un problema para el resto, quisiera dormir y no despertar más, que son frases que uno de repente no les toma sentido, más que, ya, otra vez está claro. Mi abuela diciendo que se quiere morir con la vida. Ojo con esas señales. Esa persona está dándonos un mensaje sumamente importante. Y mucha gente también habla de la muerte o querer desaparecer. Quisiera desaparecer, las personas que se nos pierden de repente. No, me quise ir un día solo, no quise saber de nadie, apagué señal, apagué teléfono. Y si la persona es una persona que constantemente está conectada y se fue y se arrancó al cerro 3 días y nos subimos de él, no es una etapa de introspección solamente. Algo sí. Nos tiene que llamar la atención de eso. Entonces, hay una sola cosa. Y hay gente que tiene cosas mucho más concretas, que son los actos de despedida. Hay gente que hace cartas.
0: Sí.
1: Hay gente que...
0: Planifica.
1: Planifica. Hay gente que en YouTube busca cómo hacer nudos. O sea, si yo tengo y busco el perfil y yo como mamá tengo a un hijo adolescente, yo esperaría que toda mamá que tenga a mi hijo adolescente veamos qué es lo que nuestros hijos ven en las redes, qué están consumiendo digitalmente. Bueno, si el consumo digital, tengo alguna de estas cosas, mezcla de fármacos, cómo aprender a hacer nudo. Muchos de ellos averiguan primero, sobre todo los hombres, porque no son de hacer intentos infructíferos la mayoría de ellos.
0: Priscila, tengo varias preguntas que se me vienen a la cabeza, pero quiero un poco ir hilando para no ser tan disperso.
1: Sí, por supuesto.
0: Pero hay datos duros, hay gráficos que indican que también la geografía de nuestro país podría llamar a mayor cantidad de suicidios por un tema climatológico. Por ejemplo, sí. En el norte de Chile, se lo comentaba hace un rato atrás, que tuve la posibilidad de estar trabajando harto tiempo en Calama y Antofagasta. Y cuando pregunto a una de las personas que tomaba control del recurso humano, yo le preguntaba por qué llegaba gente con tanta mala energía a la entrevista. Y me decía precisamente que era por la sequedad y que habían estudios de sociología, ¿verdad?, que decía que en ese sector había un alto índice de depresión endógena, especialmente entre los infantes, entre los 9 tenemos, adelante.
1: Sí, tenemos 2 zonas en el país que tienen números mucho más altos que el resto. Uno tiene que ver hacia la zona tal cual del norte y el sur también. Las zonas extremas del sur, si uno lo ve en tasa, uno dice ya, pero 3 suicidios en Puerto Natal es nada. No se ven por números, se ven en tasa. Entonces, las partes donde existen las tasas más altas de suicidio son... Efectivamente, hacia el norte, ahora a quienes nos gusta el desierto, uno dice, ¿cómo? Pero puede provocar claro. En ello. Y en el sur también ocurre eso. Así también en las etapas estacionales. El cambio de primavera, y que estamos a 11 días, ¿verdad?, de que llegue la primavera, el cambio de primavera también provoca ciertas depresiones estacionarias y hay aumentos de conducta suicida y de suicidios probablemente tal. Como comuna tenemos una cifra súper triste. Nosotros en los últimos 5 años, en fiestas patrias, o el 18 o el 19, hemos tenido al menos un suicidio en la comuna.
0: ¿Esos son los informes locales?
1: Locales. Estamos hablando de nuestra comuna, Isla de Maipo.
0: Y que por lo demás es preocupante.
1: Por supuesto.
0: Porque estamos en una fiesta, una alegría con fiesta chaya, pero no sabemos que probablemente la persona al lado...
1: Exacto.
0: Está buscando el momento para...
1: Y lo mismo pasa en Año Nuevo y en Navidad, porque el jolgorio que puede existir en la mayoría de las familias, ¿verdad?, quienes nos encantan las fiestas patrias, uno dice, ¡ay, qué linda las fiestas patrias, qué rico, qué entretenido el ambiente! Yo no sé bailar ni cueca, no tomo terremoto, pero me encanta fiestas patrias. Bueno, hay gente que esa sensación de tanto jolgorio, tanta alegría, tanta festividad, los hace cuestionarse. Y yo no estoy en esa sintonía... no entiendo ni logro sintonizar con ese jolgorio y veo a la gente tan alegre y yo no estoy en ese carro, me cuestiono aún más. Y son fechas claves y críticas.
0: Correcto. ¿Cuál es el perfil de la persona? Habitualmente dicen, el que se va a suicidar lo hace 1, 2, 3. El que avisa, no hay un patrón como que ustedes los profesionales puedan decir, este es un caso ya pero muy, muy extremo que está, afortunadamente llegó a nosotros en un momento bien, bien crítico.
1: Sí, hay mitos al respecto, hay mitos que tienen que ver un poco como la persona que se va a suicidar no avisa, el que se quiere suicidar no alardea tanto y se suicida la primera. No es así. Lamentablemente las estadísticas nos dicen que eso ocurre mucho en hombres. O sea, los hombres se suicidan y rara vez hay un intento de suicidio sin que se haya finiquitado como tal. En el caso de las mujeres, si bien existen más intentos que suicidio efectivo, ese intento viene a ser una alerta también. O sea, nadie hace un intento de suicida porque está aburrido ni porque quiere llamar la atención. Y acá, es un grito desesperado de ayuda.
0: Y me cuelgo de lo último que dijo usted, un grito desesperado de ayuda. Lamentablemente sabemos que hoy día la juventud ha ido mutando para que sea todo ya instantáneo. Los jóvenes hoy día están más propensos a una decepción amorosa, decepción en lo laboral, porque usted sabe, yo soy de la generación del 70, uno golpea puertas en lo laboral y de pronto no es lo que uno cree, ¿verdad? En la época, la generación de nosotros estudiábamos, sacábamos una carrera, golpeábamos, dejábamos el currículum, vuelvo mañana, y uno decía, ya, chupaya, mañana voy a levantarme nuevamente a buscar trabajo, pero hoy día siento, soy papá. Por lo tanto, los chiquillos quieren todo instantáneo, quieren todo rápido. Eso también les causa una frustración, me imagino, impresionante. Sí, las redes sociales ayudan mucho para lo positivo o, lamentablemente, lo negativo, pero a un nivel
1: grande. Es lo que se denomina la conducta de la inmediatez, ¿ya? Ojo que los que tenemos un poco más de años ahí, que los cabros que pueden ser un poco más que son de esta generación completamente, yo soy de la generación del Fotolog. Estos cabros no, y que uno tenía que subir una foto al día, ¿verdad? Porque sí. Había. Bueno, hoy en día no, estos cabros hoy día están conectados. Nosotros íbamos al ciber para poder conectarnos una hora y era un lujo. Hoy en día estos cabros tienen todo el día el acceso directo, ¿verdad? Pero todo es inmediato. Y también esperan que todo sea inmediato, pero ahí también tiene que ver cómo las familias trabajan en entender que la vida no es inmediata, no está a un clic. Las cosas no se consiguen a un clic, esto no está a la vuelta de la esquina y ahí también tiene que haber un trabajo. Ahora, los colegios hacen ahí una labor sumamente importante. Los colegios, a través de sus departamentos de convivencia, tienen y detectan un número importante de adolescentes y niños que tienen conductas más depresivas y adolescentes con conducta suicida. Nosotros en la comuna tenemos una red de trabajo con educación sumamente importante y no solamente con los colegios que son parte de la corporación, sino que los colegios de la comuna en general son colegios muy preocupados y que cuando detectan estos casos nos envían a estos niños. Nos envían y nos dicen alerta, este muchacho ha tenido cambio de conducta, ha tenido una baja de peso importante, dejó de venir a los talleres de un momento para otro. Los colegios ahí están haciendo una labor de verdad que yo la aplaudo. De lujo, están haciendo una labor los departamentos de convivencia escolar muy, muy importante. Y hemos detectado y hemos tenido un aumento de estos adolescentes, de la conducta de la inmediatez que estamos hablando, ¿sí? Que están llegando a salud. Antes teníamos un grupo importante de salud mental de mujeres de 30 hacia arriba. Hoy en día tenemos un número importante de niños que están llegando de 7, de 8, de 9 y un número importante de adolescentes, que antes era inviable pedirle a esos cabros que se abrieran.
0: No, es importante también, como decía usted, que hoy día todos los CESFAM a nivel nacional, pero creo netamente enfocarme de lo que es Isla Maipo, están los profesionales, están las obras, así que yo quería hacerle una invitación a la auditora, al auditor, que probablemente mamá, papá, no sabe a veces cómo enfrentar esta situación, que existen los profesionales. Tienen que acercarse, ¿verdad? Primero, a la persona más de confianza, en este caso, profesor, sé que está estudiando en etapa media o básica, en ciencia media también, y a lo mejor en la universidad, porque todavía nosotros los papás tenemos que tener una cierta incidencia en nuestros hijos que ya han pasado los 20, que bueno, habitualmente se dice, no, yo ya crucé la línea de los 18 años, por lo tanto, soy un autovalente.
1: Pero... hay un dicho que decían los papás y que uno lo sigue diciendo, mientras vivan en mi casa, y algo que todavía uno dice como sí. mamá, ¿no? Mientras vivan en mi casa van a haber reglas y normas que tienen que ver ahí. Pero efectivamente, ¿qué me interesa? Y qué me interesa que nos escuchan en este momento puedan tener, pero súper, muy, tú muy bien lo dijiste, que tiene que ver con aquellas personas que sepamos detectar las señales. Ese reconocer las señales, prestar la oreja, o sea, cuando una persona quiere hablar, primero decidió, no fue que dijo, ay, hoy día yo voy a hablar de que me quiero... No, la persona no se despertó diciendo, la persona que logró decir, estoy cansado de vivir, no quiero seguir viviendo, por mí no despertara, pensó y dio mil vueltas antes de llegar a esa frase. Y esa pequeña frase es un grito de ayuda gigante. Ahora, de manera súper importante a nivel nacional, y ahí tome nota, y ahí les voy a pedir a ustedes que como radio hoy día lo puedan, distintos horarios del día lo puedan mencionar, el asterisco 4141. Es un teléfono súper cortito, es gratuito, desde cualquier celular lo podemos tener, asterisco 4141, y esto es un teléfono que funciona 24 horas del día, los 7 días de la semana. Y esta línea es la línea de prevención del suicidio que tiene el ministerio. Las personas que llamen ahí a las 3 de la mañana, a las 5 de la mañana, a las 4 de la tarde, el sábado, el domingo, el día que sea, van a ser atendidos de manera telefónica por una psicóloga que el psicólogo del ministerio tiene, el cual este psicólogo va a evaluar la gravedad o la urgencia de este intento suicida. Porque esa línea telefónica es un llamado de alerta a esa persona que está pidiendo desesperadamente una última ayuda, ¿verdad? Y hemos detectado a tiempo muchos pacientes que llaman. ¿Qué es lo que pasa con esa llamada? ¿No cree usted que llamó por teléfono y habló con alguien que nunca vio y pasó en nada? Ese paciente que llamó, ese vecino que llamó a esta línea telefónica, ese psicólogo dentro de las 24 horas siguientes, a mí como encargada de salud mental de la islita o a mi colega de acá de la isla, nos va a mandar inmediatamente un correo diciendo, ojo, Juanito Pérez de su comuna está inscrito en su consultorio, en su CESFAM, y llamó a la línea de prevención del suicidio a las 3 de la mañana. Y no es que yo diga, ay, gracias por avisarme. Yo tengo 48 horas máximo, para contactar a ese paciente, hacer una visita domiciliaria, si es que no lo contacté, contactar a la familia, evaluar con médico el riesgo que hay a través de instrumentos formales, que hay evaluar el riesgo de la conducta suicida, derivar a hospital si es necesario. Entonces...
0: Todo el protocolo está hecho.
1: Todo el protocolo está hecho. No hay improvisación en esto. O sea, hay plazos establecidos, hay responsabilidades establecidas. Entonces, desde ahí, entender y hacer entender un poquito a que todos podamos comprender de que no es que yo llamé para desahogarme. No es una línea telefónica que queda en nada. Es una línea telefónica que activa todo un protocolo y una red de atención que tenemos plazos. Yo no puedo a esa persona que llamó un día viernes a las 3 de la mañana decirle, perfecto, lo estoy llamando y la hora que usted tiene es para el 2 de diciembre. No, el ministerio me cuelga. Yo como encargada de salud mental tengo que saber dar respuesta y sacar horas de donde no hayan para que ese paciente sea atendido.
0: Y me consta en esto, Priscila, porque hace un par de meses atrás, teníamos una entrevista nosotros, agendada. Y yo recuerdo que usted solamente logró entrar a nuestra sala de técnica y recibió un llamado, lo cual tuvimos que abortar de inmediato la entrevista y partió usted raudamente con todo el equipo profesional a ver este caso. Así que eso a mí, y lo puedo dar fe y me queda en constancia de que es así. O sea, usted tiene que abortar todo lo que está haciendo porque como es la encargada, tiene un peso bien importante a nivel comunal.
1: Y una responsabilidad que no es menor, la responsabilidad de la salud mental de nuestra comuna. Tenemos nosotros a nivel comunal, es un número que nos va a asustar un poquito, más de 1.800 pacientes activos en salud mental de nuestros centros.
0: 1.800
1: pacientes en la comuna que están actualmente siendo parte de salud mental. Pero a la vez, somos una comuna que tenemos el lujo de tener en este momento 2 psiquiatras en atención primaria. Impensado. El Hospital de Talagante tiene psiquiatra un día. Y por enlace.
0: Eso que es capital provincial. Ojo,
1: y por enlace. Nosotros tenemos actualmente 2 psiquiatras. Ahí está el doctor Víctor Herrera, que atiende acá en ProSam. Y está la doctora Tania Quiroga, que atiende el programa de adicciones y que atiende en la islita. Entonces tenemos una atención de salud mental en este momento de verdad que es de lujo. Pero el número que tenemos asusta.
0: Sí, por eso 1800, cuando usted habla de 1800...
1: Por eso, es un número que yo le doy dos lecturas. Por un lado, nos preocupa porque tenemos un número importante de gente, pero a la vez nos da cierta satisfacción de que tenemos una comuna que está reconociendo su salud mental y que se está haciendo cargo de ella. Por lo tanto, la lectura también es positiva.
0: Claro, porque si vamos por metro cuadrado de habitante, uno puede decir, sí. Isla Maipo, no sé, 300.000 habitantes, 1.800, sería como un 0,4%, ¿verdad? El gráfico macro. Pero cuando hablamos de 1.800 personas con
1: en
0: vida...
1: En una comuna de cerca de los 40.000.
0: Claro, creo que aunque sean dos o tres, es preocupante.
1: Por supuesto.
0: Es preocupante.
1: Así que ahí tenemos que hablar de suicidio. Tenemos que hablar de suicidio, tenemos que preguntar, tenemos que escuchar. Y anoten, por favor, el asterisco 4141, ténganlo ahí en su celular. Nosotros vamos a estar hoy día en los distintos centros de salud entregando información al respecto, las tarjetas con los teléfonos de esto, en los colegios. Vamos a tener una actividad bastante integral y bastante completa. El color de la prevención del suicidio es el amarillo, por eso hoy día estamos de amarillo como equipo.
0: Correcto.
1: Y vamos a estar todo de amarillo y tenemos la sensación de que la gente va a llevarse este mensaje. Y va a entenderle, prevenir el suicidio es tarea de todos.
0: Aparte que, claro, hoy día como 10 de septiembre es el día o la fecha, ¿verdad? Sí. Calendario que se recuerda, pero esto es 365 días del año. 300. Por lo tanto, le quiero hacer la última pregunta en honor al tiempo, porque sé que también hay mucha modificación de actividades, ¿eh? Se está moviendo harto la comuna. Durante el año, ¿cuáles son los canales que ustedes están haciendo? ¿Visitan centros de padre apoderado? ¿Las personas pueden, como juntas de vecinos, también pedir que ustedes vayan a hacer unas charlas? ¿Cuál es la coordenada logística que hacen ustedes como equipo de salud mental?
1: Desde ahí, nosotros los SFAM tenemos una línea de trabajo que se llama Participación Social, ¿ya? Y la OIRS, que son las instancias abiertas en las cuales existen los consejos locales de salud que todos los meses se reúnen y las comunidades que participan ahí abiertamente ellos saben que pueden pedir directamente cualquier atención en sus centros de atención. Pero tenemos un número importante de gente que no va a los consejos locales de salud, que no va a la junta de vecinos, y es importante que toda agrupación sepa de que ellos se pueden acercar directamente, pueden pedir de hablar o con la encargada de salud mental o a través de la OIRS hacer la solicitud pidiendo abiertamente queremos que podamos trabajar tal temática. Nosotros tenemos un trabajo coordinado actualmente con los colegios, con la junta de vecinos, con el centro de la mujer, la casa de la mujer. Hay un trabajo también importante que se hace con ellos, con la OLN. También tenemos un trabajo importante con ellos y estamos trabajando en red. Pero nos interesa también llegar a aquella gente que está fuera de toda esa red. Por tanto, la invitación está hecha. Nosotros tenemos la disponibilidad de tiempo, de recursos, de logística para poder hacer esas actividades. Es parte de nuestra labor hacer la prevención y promoción de salud mental.
0: Lo importante entonces que nos quede claro que hay un catastro bastante importante con todas las instituciones de nuestra comuna de Isla Maipo y el número que tiene que quedar en la retina es...
1: Asterisco 4141. Sí, téngalo ahí, guárdelo, anótelo y es como les digo, anótelo, compártalo. Vamos a estar constantemente, sobre todo en este tiempo, porque desde la primera semana de septiembre hasta la quincena de enero es la fecha más alta en nuestro país que tenemos de suicidios.
0: Y le cuento una cosa, un dato en honor a la pasión que tenemos nosotros por la radio. Fíjense que en otro medio de comunicación donde yo trabajo hay muchas personas. Yo tengo un programa los días domingos que voy en vivo. Y usted no se imagina, Priscila, la cantidad de gente que vive sola y que nosotros como medio de comunicación somos súper apañadores y que tenemos que tener también una noción de que cuando llama a la auditora, no quiero salir al aire, uno tiene que respetar eso y facilitar el oído para escuchar su tema de conversación. Y eso también nos llena un poco a nosotros de alegría, saber que somos no profesionales de la psicología, pero que
1: hacen una labor importantísima
0: una labor
1: y acompañan
0: importante.
1: A un número de personas no menor, que son aquellos que están solos, sobre todo los adultos mayores. Ojo ahí, tenemos un dato no menor de adultos mayores solos.
0: Bueno, quiero agradecer a Priscila Rey, encargada de salud mental del CESFAM de La Islita. Y por último, algo que no le haya preguntado, que quisiera en este minuto comentarnos.
1: Hablemos de suicidio. Me interesa que dejemos súper en claro que el hablar de suicidio no provoca más suicidio. Por lo tanto, preguntémoslo abiertamente. Claramente uno no va a andar preguntando por la vida, pero sí decir, ¿estás bien? Sí, ¿has pensado en quitarte la vida? Esa pequeña pregunta puede abrir una puerta y podemos llegar a tiempo. Gracias a ustedes por el espacio el día de hoy. Asterisco 4141, en la retina de cada uno de ustedes.
0: Y hago la fe de rata porque le cambié el apellido. Priscila Yáñez. Así que mil gracias por haber estado con nosotros y que tenga una linda jornada. Y agradezco también por confiar en los micrófonos de Radio Isla acá en el 106.3 para este compromiso. Me subo a este proyecto, ¿verdad?, de que no haya más suicidios en nuestro país, especialmente en Isla de Maipo. Que tenga una linda jornada y felices fiestas para anticipada.
1: Chao, chao.
0: Vamos a la pausa y ya seguimos avanzando hasta el mediodía en Cómo va la mañana.

Ya son las 10 de la mañana con 2 minutos, la primera hora de este día jueves, ya avanzado, por supuesto, a pasos agigantados. Quiero contarles que vamos a saludar a quien está hoy de Santoral, me refiero a nuestro querido Nicolás. Así que le mandamos un saludo muy, pero muy grande a todos nuestros amigos auditores que llevan el nombre de Nicolás y que están celebrando hoy día su Santoral. Para ellos, vaya este saludo muy, pero muy cordial. La temperatura no ha subido mucho, ¿eh? 8 grados es la temperatura que tenemos en esta hora en Isla de Maipo y se espera una máxima tan solo de 17 grados. Acabo de ingresar a Meteorred, que es una página más fiable que los meteorólogos de los matinales, y nos dice que a las 3 de la tarde, a las 15 horas, aparecen unas posibles goteras, así como cuando a uno se le condensa el agua en el baño por no abrir las ventanas, hace unas goteritas muy, muy débiles que podrían caer sobre los cielos de Isla de Maipo. Pero eso lo vamos a ir sondeando luego cuando lleguemos muy cercano al mediodía. 8 grados, mientras tanto, es la situación climatológica en Isla de Maipo. Queremos hoy día avisar también a nuestras queridas amigas y amigos que van a celebrar la fiesta criolla en Isla de Maipo, en el Estadio Municipal. Ya se abrió la primera invitada, que es una de las voces más emblemáticas del folclore tradicional chileno. Estará en nuestra comuna isleña Mirta Iturra, cantora, compositora e intérprete de nuestra música campesina. Llegará para compartir todos estos sonidos que son parte de nuestras raíces y también de nuestra identidad nacional. Mi nombre se llama Chile, guaso por donde miren, y mi chiquillo regalón son parte de algunos éxitos de esta cantautora que estará en vivo y en directo el próximo 19 de septiembre en nuestra fiesta criolla. Así que para Mirta Iturra y para todos los amantes de la música nacional, queremos también mandarle este guiño, mandarle estos 4 puntos buenos para decirles que también comienza a girar nuestra música en nuestro Chile querido.

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1: Son las 10 de la mañana, 10 minutos.
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Son de amores quienes trabajan en el departamento de deporte, la Martita y la Renata. Les mando un beso, un abrazo, pero el abrazo es como el oso Ted, ¿eh? Este es un abrazo power, nada de estos abrazos fríos. Un abrazo así con Tuti, ¿no? Así que para la Renatita, para la Martita, les mando este abrazote. Y para Pablo y Diego solamente un apretón de mano, porque si no se vería feo si les mandara también un abrazo. ¿Por qué hago alusión y saco colación Departamento de Deporte? Porque los atletas de Isla de Maipo van a representar a Chile en Santa Fe, Argentina. ¿Viste? En este presente año 2026. Los atletas de Isla de Maipo, Juan Pablo Nordetti e Ignacio Nordetti, o sea, los hermanos Nordetti, ya forman parte de la nómina del Team Chile, que van a representar a nuestro país y especialmente a nuestra comuna en los Juegos Sudamericanos Santa Fe, Argentina. Merecen todo el cariño y el apoyo desde las energías más profundas para estos dos isleños que estarán representando, como es Pablo e Ignacio Nordetti, en esta cita sudamericana. Ambos van a competir en atletismo, llevando el orgullo del nombre de nuestro país, porque se hace Chile. ¡Viva Chile! ¿Por qué razón? Porque nosotros somos el mejor país de Chile. Como dicen en este meme a nivel mundial, Chile ya está marcando una diferencia y para nuestra comuna es muy importante este evento del siglo olímpico. Se inicia este fin de semana. Este fin de semana ya deben estar en Santa Fe y tenemos toda la fe que se van a traer los primeros lugares y que se va a extender hasta el próximo 26 de septiembre. Por lo tanto, los hermanitos Nordetti no van a poder comer el rico asado, no van a poder pegarse una buena pate cueca acá en territorio nacional, pero lo más importante es que en Chile, en el mundo y en todo el planeta deporte, los vamos a estar apoyando. Así que éxito, éxito, súper, hiper éxito a Juan Pablo e Ignacio. Toda Isla de Maipo estará esperándolos de vuelta para entregarles, por supuesto, su merecido premio y reconocimiento. Fuerte el abrazo entonces por estos isleños que van a marcar soberanía en tierras trasandinas. El que nos tiene bastante contento, que nos publicó en todas sus redes sociales, es el mismísimo Miguel Bosé. Oye, pobre Miguel Bosé, nos debe odiar a nosotros, a los chilenos. Pero él ayer subió a su cuenta personal, muchos hablábamos de que a lo mejor era un que estaban suplantando a Miguel Bosé, pero los expertos en cibertecnología dicen que no. Efectivamente, era la cuenta oficial de Miguel Bosé que subió este meme con Pinilla, que yo creo que todos pensábamos que el meme del año era el del chino con las parvularias, pero lamentablemente lo destronó en un segundo. Y hoy día Miguel Bosé subió a las redes este video de nuestro Mauricio Pinilla, donde cantaba esta canción que los ha posesionado en el primerísimo lugar de los memes, donde habitualmente Miguel Bosé, yo creo que nos odia a Peter. Imagínate, le entregamos el más picante de los premios, el más flight de los picantes premios del Festival de Viña, ese collage ordinario que se le entregó. Y ahora, para la guinda de la torta, esta canción de mi querido amigo Pinilla, que una vez más, lamentablemente todos en las redes sociales están diciendo, pero ¿por qué se retiró de Fiebre de Canto o Cantan con Fiebre? Porque le ponía un toque especial a ese programa. Reiteramos entonces, para el gran Miguel Bosé también le mandamos un saludo muy afectuoso. Y ahí Pinilla todavía sigue como, no sé si está con complicaciones de dolor de guatita, pero la verdad que como buen futbolista o buen cantante, es muy buen deportista. 10 de la mañana con 21 minutos, nos vamos a la música y seguimos avanzando. Luego, a las 10 y media de la mañana, colocamos alfombra roja y ponemos bandera porque viene nuestro psicólogo Rodrigo Peña, que también trae una profesional para hablar de un tema tan importante de salud como es la nutrición, especialmente para estos días de consumo de carne. Bueno, en realidad con los precios que se fueron a las nubes, lo más probable es que con suerte carne molida, ¿eh? Vamos a tener que comer un asadito carne molida, y no especial, sino que la normal nomás, y unos anticuchos de carne molida. Este es el panorama en Fiestas Patrias.
Claro, Pulpito, ¿te acuerdas cuando uno de los humoristas dijo que quiso conquistar a la polola cuando dijo, ¿te gustan los mariscos? Sí, ¿cuáles? Los pulpos. Y llegó a la casa, compró un paquete de vienesa y hizo unos pulpitos, lo más cercano. Vamos a la música, 10:22, avanzando en esta mañana de día jueves.

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1: Son las 10 de la mañana, 31 minutos.
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0: 10 de la mañana con 36 minutos en este día jueves 10 de septiembre. Y antes de presentar a nuestra invitada y nuestro invitado, quiero contarles que un 10 de septiembre se conmemora y se celebra el Día del Choripán con Marraqueta. Sí, tal como lo escucha, una festividad bien folclórica, bien popular. Hoy es el Día Nacional del Choripán con Marraqueta. ¿Y por qué yo no quise anunciar este día y esta festividad antes? Porque hoy día tengo mi diestra, a quien hoy día nos va a tirar la oreja, pero respetamos totalmente su profesión, como es nuestra nutricionista Valentina Nadal. Muchas gracias, Valentina, por estar junto a nosotros. Bienvenida a este tema de salud. Y en el otro lado de la cancha, acusando su apellido, que me imagino que la deben molestar mucho, ¿cierto? No, dos más, ¿verdad? Nos vamos al otro lado de la cancha a este deportista. Rodrigo Peña, psicólogo de profesión, deportista, músico, un hombre polifuncional. Bienvenidas y bienvenidos a esta mañana, a estos 30 minutos de conversación sobre lo que se viene. Fiestas patrias. ¿Y qué mejor usted, Valentina, que nos pueda decir y nos comience a tirar la oreja con el mal hábito que tenemos los chilenos de comer, tomar, y luego las consecuencias? Llegamos todos a usted para decirnos: Valentina, ¿qué puedo hacer ahora? Muchas gracias, cedo micrófono para que comencemos a conversar.
1: Bueno, en las fiestas patrias este es un tema bastante controversial para nosotros las personas de la salud, sobre todo para nosotros como nutricionistas, ya porque claro, piensan que les vamos a tirar la oreja, que les vamos a prohibir que coman cierta cantidad o cierto tipo de alimentos. Si bien cierto, lo que yo quiero hablar el día de hoy es poder lograr un equilibrio en estas fiestas patrias y también invitar a la gente a que pueda realizar actividad física. Tenemos bastantes bailes típicos, tenemos bastantes actividades. Acá en Isla de Maipo tenemos cerros, tenemos para salir a andar en bicicleta, ya. Y también en el fondo poder lograr esto y también invitar a nuestros adultos mayores, a nuestras personas que tienen patologías, a no dejar sus tratamientos, ya a no olvidarse de ese tema que es bastante importante para evitar también descompensaciones durante estas fiestas patrias y evitar un poco el colapso en el sistema de salud que siempre suele suceder.
0: Perfecto. Valentina, los datos son bien fuertes, ¿verdad? Para las personas que vienen el post fiestas patrias, donde todos llegamos, lamentablemente, indirectamente a cada uno de los profesionales, pero me imagino que usted también, durante estos años, resumiendo las fiestas patrias anteriores, hay personas que tienen hipertensión. O sea, estoy boteando la pelota, tenemos hipertensión. Me gustaría que nos pudiera orientar a todos los que tenemos esta patología, ¿cómo podemos nosotros sopesar el tentarnos por estas fiestas patrias donde hay tantas cosas ricas? Partiendo por hoy día, como dijimos, el choripán con marraqueta.
1: Bueno, más que no caer en la tentación, los invito a sí consumir este tipo de alimentos como el choripán, que sabemos que es alto en sodio, o sea, tiene bastante sal. Ya el tema es la cantidad tal vez que podemos llegar a consumir en el día o en estas fiestas patrias. Por ejemplo, si a usted le gusta el choripán y quiere celebrar el día del choripán, le invito a comerse tal vez un choripán, ya. O tal vez igual intentar formas caseras de hacer un choripán. El tema principal es no caer en los excesos, pero tampoco privarnos de comer cosas que nos gustan y que también nos representan como chilenos.
0: Correcto. Quiero ceder el micrófono a Rodrigo, nuestro psicólogo. Rodrigo, desde su área de la psicología, valga la redundancia, ¿cómo podemos nosotros mentalizarnos para llamarnos la atención y que podamos conjugar la parte clínica, la parte técnica, ¿verdad?, con el cerebelo ahí? ¿Qué parte del cerebro tenemos que nosotros meterle esa información?
2: Bueno, Jaime, mira, yo dar las gracias acá por el espacio, obviamente, y sobre todo llamar a toda la comunidad de acá, de la isla, de la provincia también, de estas zonas tan típicas, tan donde se celebran de alguna manera estas tradiciones de Chile, que nos une también en torno a la mesa. Y también, como decía Valentina, por ahí entre líneas, ¿no es cierto?, saber que todo plato de comida también requiere complementarlo con algo de actividad, de movimiento, ¿no es cierto? Y los bailes típicos, poderlo desarrollar de forma paralela a lo que es la alimentación, ¿ah? Sabemos que dentro de la cocina chilena también, por ejemplo, existen platos típicos que son muy nutritivos y también son muy saludables por lo demás. Entonces, también hacer estas elecciones alimentarias en base a todo esta digamos, implementación que puede llevar a que la persona combine, ¿no es cierto?, la actividad física, la alimentación saludable y el compartir en familia, el compartir con amigos, nutrir esta red social de apoyo que es tan importante a la hora de planificar y proyectar, porque va a ser un 18 bien acotado, ¿no es cierto? Van a ser menos días, claro. Pero sí vamos a tener la posibilidad de compartir también en todo aspecto de la comunidad.
0: Valentina, bueno, como dice Rodrigo, va a ser bien acotado y bien... son dos días, tengo entendido, a ver. 18, 19, ya sabemos que el 17 no es feriado, por lo tanto va a ser un día laboral. Pero Valentina, en la práctica, las empresas, en los trabajos, estas fiestas patrias ya comienzan ahora, esta semana. Hay muchas comunas que están haciendo 12, comienzan las fiestas patrias, hacen un aro en la semana y volvemos. ¿Qué sería lo más recomendable para nosotros los mortales que tenemos un día de esparcimiento y que probablemente las empresas van a decir, oye, hoy día vamos a hacer la empanada de camaradería, más la botellita de vino de regalo, ¿verdad? Luego viene la salida a lo mejor el día sábado con los amigos, después viene la familia. O sea, no es tan solo dos días, po. Aquí viene una cadena de celebraciones. Y aparte que los chilenos inventamos las fechas. Sí, al final podrán decir, no, pero hoy día sube la bencina, ¿no? Que está alto la calidad de vida. Y usted se da cuenta que vamos a estar todos prendiendo carboncito para el asado. ¿Cómo podemos desglosar estos días, Valentina?
1: Claro, eso sería como lo que yo intento como fomentar, como distribuir los días. Por ejemplo, ya un día de celebración con la empresa se hace el asado, ya que no hay problema en comer carne o pollo, intentar siempre seleccionar tal vez cortes un poco más magros, ya ponse pechuga de pollo, ¿ya? Y trozos que visiblemente se vean más limpios de grasa. Ya sabemos que la grasa igual le da este sabor rico a la carne, pero intentar evitarlo, ya en su mayoría. Y siempre acompañar con harta de ensalada, siempre se sabe que acá en los asados siempre lo acompañamos con mucha ensalada, ¿ya? También tener en consideración que las papas mayo y el choclo con mayo no se considera como una ensalada, ¿ya? Sino que como un carbohidrato, ¿ya? Y más que nada eso, que el plato se vea bastante colorido y... Si un día como asado, tal vez al otro día comer empanada. Y el siguiente día comer choripanes.
0: Pero Valentina, disculpa, la cantidad también me imagino que es fundamental. Porque, claro, usted como nutricionista, yo digo, oye, pero si Valentina, mi nutricionista, me dice que coma nomás. Pero aquí viene la letra chica que dicen ustedes, pues. La cantidad, eso es lo que preocupa, ¿no, Rodrigo?
1: Claro, la cantidad igual siempre va a depender mucho del tipo de persona, ya puede depender si es mujer, si es hombre, si es un niño, si es un adulto mayor, si es que realiza o no realiza actividad física, ya este tipo de información igual es un poquito más minuciosa porque va a depender de muchos factores, ya, entonces es una pregunta un poco difícil de responder.
0: Claro, porque el universo es muy amplio para un niño, ¿verdad?, que es sano, no va a tener ninguna complicación en que a lo mejor pueda comer la cantidad de carne que uno que ya está entrando con otras patologías le va a complicar. Pregunta, mito o leyenda, ¿la sal de mar tiene una gran diferencia en cuanto a la sal que típico compramos en los supermercados?
1: La verdad es que puede ser que sea de calidad un poco mejor, pero siempre va a depender de la cantidad. Ya entonces, no sé, si yo le digo a la persona que coma... una que puede comer, no sé, máximo la tapita del lápiz Bic de sal va a ser lo mismo que si come sal de mar, ya, porque va a depender del tipo, o sea, de la cantidad de sodio que esta aporte. Puede tener otros beneficios, pero a largo plazo, si aporta la misma cantidad de sodio, va a ser igual de perjudicial para la persona que lo consume en exceso.
0: Porque si vamos a la parte bien chilena, la sal tiene que ir en la parrilla. O sea, un asado sin sal es como no echarle ni siquiera... Bueno, cada maestrito con su receta. Pero yo he visto que empiezan con el chimichurri, Después le aplicaban algunos cerveza, otros con esta, como que fuera el cura que está bendiciendo la carne, le hace unos menjunje con mostaza, ketchup y ají. Me imagino que todo esto ya viene siendo una bomba dentro del escalafón de los parámetros para una vida saludable.
1: Claro, o sea, sobre todo, más que nada, si es que la persona tiene una patología. Ya, pero en el fondo, si es una persona sana, se puede jugar un poquito con este tipo de aliño, con este tipo de chimichurri. Pero si ya es una persona, por ejemplo, que es hipertensa, entonces yo le agrego mucha cantidad de sal, más le agrego mostaza, que también es rica en sodio, y también le agrego ají, que se sabe que puede aumentar la presión, claro, ahí podemos estar jugando un poquito en contra.
0: Valentina, ¿ya? Perdona, ¿cuál sería el síntoma de las personas que no pueden comer sal? En este caso, ya nos quedamos clavados en el tema de lo hipertenso, pero ¿cuál es la condición que uno dice, no coma esto porque le puede venir un factor bien importante de un peligro, ¿verdad? Para, en vez de una fiesta, que sea lamentablemente una ocasión bien complicada.
1: Pasa que si la persona es hipertensa, lo sepa o no, puede ser asintomática, ¿ya? Puede ser que no tenga ningún síntoma que lo hagas saber que, no sé, que le puede venir algún efecto. Por ejemplo, hay personas que dicen que ven borroso, ya, pero eso no siempre va a pasar en todo tipo de persona que es hipertensa. Muchas personas no saben que son hipertensas hasta que van a hacerse un control al Cefam, le toman la presión y claramente la tienen por las nubes. Entonces igual es un poquito difícil detectar a una persona hipertensa más allá de tomarle la presión directamente o que se le haga un examen más específico.
0: Correcto.
1: Ya, puede ser una enfermedad súper silenciosa.
0: Ahora viene muy a la mano las dos profesiones que tienen ustedes, porque además de ser psicólogo, Rodrigo, es deportista. Uh-huh. ¿Cuál es lo que recomiendas tú, Rodrigo, como un training de decir, ya, voy a comer hoy día lo que la nutricionista me va a retar, pero a ver, si son 400 gramos, chupa, ya se me pasó la mano en 100 gramitos, y qué es lo que debiera como ejercicio realizar para que sea óptimo en quemar estas calorías, estas grasas? ¿Existe esa receta milagrosa? ¿Qué es lo que podrías recomendarle tú a nosotros, los que somos un poco porfiados?
2: A ver, aclárame la pregunta, porque no la entendí muy bien.
0: Pero es fácil, po. Yo voy donde la cita Valentina, mi nutricionista, y le digo, Valentina, ¿qué es lo que puedo comer? Y ella me dice, 400 gramos de carne roja.
2: Siendo
0: deportista. No. Persona normal, común y silvestre, escucha. Ya. Entonces Valentina me dice, Jaime, tienes que comer 400 gramos de esta carne roja y a lo más te voy a permitir un choripán de 0,5 gramos. O sea, una cuestión así como casi en un microscopio. Y yo vengo, hola, cita Valentina, me va a retar, pero ¿sabes qué? Un, dos, tres, Nescafé, el Año Nuevo, Pascua, también voy a comer, pero fiestas patrias, no. Y yo no le hago caso. Y me como nomás, ¿verdad? El buen trozo de carne, el buen choripán, y le aplico un vinito y una cervecita. Pero viene el pecado mortal. Aquí es donde yo llamo a mi amigo Rodrigo, deportista, y le digo, Rodrigo, ¿cómo puedo bajar rápidamente? ¿Con qué ejercicio puedo quemar para hacerle una pequeña trampa a nuestra Nutri? Claro. Para cuando yo vaya nuevamente a controlarme con ella, me dice, oye, se portó bien don Jaime. Pero es porque tú me ayudaste a decir, ¿hay algún ejercicio que pueda ir quemando grasa para ir comiendo y quemando?
2: Sí, yo creo que, mira, todo lo que tiene que ver con esta celebración, esta conmemoración del 18 y aludir a todo lo que son los bailes típicos, el ambiente de jolgorio, de fiesta, ¿no es cierto? Poderlo complementar con esta comida, siempre haciendo la previa, ¿no es cierto? Con unos bailes, con unos pies de cueca, ojalá también incorporar algunos juegos tradicionales, ¿no es cierto? Tenemos la carrera en saco, la de tres pies, ¿no es cierto? Todas esas que involucran harta actividad física y harta quema de calorías, por decirlo de algún modo. La hidratación también es muy importante a la hora, ¿no, Valentina? Sí. De poder ir digiriendo todo esto. Y obviamente ya nos va a acompañar seguramente el clima, ya se va a empezar a estabilizar y vamos a tener días bonitos, ojalá, para esa fecha. Y poder, en el fondo, movernos bastante y poder tener esta comida, digamos, sin culpa. Son hartas calorías, pero pensemos que también las podemos complementar, como dice Valentina, con ensalada, y eso también hace que nuestra digestión, nuestro metabolismo funcione de mejor manera.
0: Perfecto. Valentina, ¿y cuál debiera ser el corte o la alimentación que no debiéramos comer o tratar de evitar? O sea, si somos tajantes, o sea, no puedo dejar el cordero, pero según usted, su su grado de complejidad para que el organismo pueda no contaminar tanto el organismo. ¿Cuáles son los alimentos que no debiéramos consumir porque son bastante invasivos para nuestra salud?
1: O sea, no me gusta hablar de alimentos que uno debería eliminar, ¿ya? Como que hago énfasis en que se puede comer todo tipo de alimentos, pero siempre tener consideración excesos, ¿ya? No se trata de comerse medio choripán o un choripán, pero no me voy a comer 5, 6, 7, ¿ya? Uno también tiene que tener la capacidad de decir, ya, tengo que parar. Ya, porque siento que pasa mucho también en las fiestas patrias que uno come, pero tampoco hay necesidad de comer porque no hay hambre y no logramos determinar cuándo tenemos que parar, como que no tenemos la conciencia de la saciedad. Ya de repente comemos porque estamos en las fiestas patrias, pero no comemos porque realmente queremos, sino que es como una presión social de que hay que comer. Entonces yo también invito a también reconocer estas sensaciones de cuándo tengo que parar y cuándo estoy satisfecho. Ya, porque ahí es cuando uno tiene que decir, chuta, tal vez estoy comiendo demasiado y al otro día me voy a sentir mal, me va a doler el estómago, me voy a sentir más pesado y esta sensación de pesadez tal vez me va a impedir poder ir a bailar cueca, cosas así. Ya, pero no me gusta hablar de que no se puede comer ciertos alimentos porque en el fondo es una actividad social que nos ayuda a compartir, nos distrae tal vez un poco de las labores del trabajo, ya, pero invito a eso, a también poder reconocer cuándo tenemos que parar.
0: Sí. Se lo comento porque hay varias personas que tienen su propia autorregulación de decir, no, es que yo soy vegetariano, es que yo no necesito comer carne. Desde su mirada profesional, cuando nos autoproclamamos vegetariano, ¿qué otra línea está?
2: Los veganos.
1: Pesetariano. O lácteos, sí.
0: A su consulta le han llegado estas personas que le indican que yo me transformé en un maharishi, por lo tanto no puedo comer huevo, porque ustedes también tienen la labor de educarnos nosotros, porque usted decía, claro, y tomo su palabra, donde dice, yo no digo que no tienen que comer, pero estas personas que tienen su condición de ultradeportista, ¿cómo pueden ir haciendo un suplemento de lo que no comen como carne, pollo, huevo y así puedo enumerar una cantidad
1: claro,
0: de productos?
1: Claro, que este tipo de alimentación igual

0: vegetarias no pueden comer carne.
1: Pero como nosotros somos la máquina del cuerpo perfecta, ¿qué es lo que sí el cuerpo debiera recibir como proteínas, carbohidratos? Porque, claro, uno puede tener una creencia, ¿verdad? Y es totalmente respetable. O sea, en esto, gracias a Dios, Chile cambió y hoy día se respeta cada una de las líneas que quiera llevar uno. Pero el cuerpo en general, para que podamos funcionar bien, ¿qué es lo que no debiéramos faltar en el organismo? Por ejemplo, cuando dice, no, yo no consumo azúcares porque los azúcares son malos. ¿Es necesario que el cuerpo también reciba azúcar?
0: Sí, es necesario que el cuerpo reciba azúcar, pero no azúcar directamente del azúcar de mesa. Ya
1: ¿Ya?
0: podemos recibir azúcar de otro tipo de alimentos, como las frutas, hay verduras que también traen azúcar, los cereales, lo que son carbohidratos, como el arroz, los fideos, también aportan azúcar, pero de forma diferente como el azúcar directa de mesa. Ya, y el azúcar en sí nos va a aportar energía que necesitamos para funcionar como seres humanos, nos van a permitir concentrar, nos van a permitir también desarrollar actividad física. Ya todos los nutrientes son importantes. Ya no hay ningún nutriente que sea menos importante que el otro, pero siempre va a depender de la persona y del tipo de actividad o el tipo de vida que tenga.
1: O sea, la cadena, lo que nos enseñaron en el colegio, esa cadena alimenticia, sí o sí tiene que ir un producto de cada.
0: Claro, como la antigua pirámide que se
1: Sí,
0: usaba, sí.
1: a nosotros nos enseñan con los famosos, las pirámides, y que de este producto había que elegir uno, ¿verdad? En esta cantidad. Rodrigo, ¿cuáles son las lesiones más frecuentes que tú ves como deportista y también como psicólogo post mala alimentación o exceso de
2: Las
1: alimentación?
2: lesiones.
1: Sí.
2: Lesiones. O sea, yo en general creo que las personas que van a, sobre todo en esta época del año, que van y frecuentan por un tema de estético, ¿no es cierto? Principalmente los gimnasios y por la época del año, donde hay que sacarse más ropita y se ve el rollito, quizás, y son como estos deportistas temporales, ¿no es cierto? De temporada, ocasionales, no son deportistas en el fondo, pero tienen estas costumbres asociadas muy a la parte como más estética,
1: Estética.
2: ¿sí? Y claro, una persona que ya no lleva una cultura deportiva está más propenso a lesiones, a tener una rutina como esto de exigirse mucho físicamente, ¿no es cierto?, en un periodo corto de tiempo pensando en que va a tener buenos resultados y lamentablemente ahí ocurre la lesión. Que en la parte muscular, ¿no es cierto?, sobre todo en los tendones, se resienten porque sabemos que obviamente una persona que no está habituada a desarrollar una rutina de ejercicio seguramente se va a lesionar. El calentamiento previo, ¿no es cierto?, que uno hace siempre también es muy necesario para poder llegar a un ritmo óptimo y evitar lesiones. El hidratarse también es muy importante antes, previamente, ¿no es cierto?, para las articulaciones, los tendones, ¿no es cierto?, poderlos tener en buena forma. Y nosotros siempre, por ejemplo, en las prácticas de calistenia, sobre todo, tenemos banda elástica para poder hacer todos estos ejercicios de estiramiento, de calentamiento de nuestro cuerpo para poder hacer, porque son ejercicios muy exigentes y obviamente están muy propensos a lesiones. Entonces, igual que los futbolistas, que uno lo ve siempre en la tele, que están precalentando antes de ingresar a un partido, porque el meterse adentro de la cancha ya es una exigencia bien dura. Entonces, si uno viene con el motor frío, igual que un vehículo, ¿no es cierto?, se va a lesionar.
1: Mito o leyenda, para que podamos ir complementando, cuando dicen que uno almuerza, ¿cuánto debiéramos esperar en el proceso digestivo para comenzar a hacer algún tipo de ejercicio? Vale decir, salir a andar en bicicleta, trotar. Desde las dos miradas quiero, por favor, que me digan, desde el área de la nutrición, ¿cuánto tiempo debiéramos nosotros esperar para que estemos óptimos a pasar al otro proceso del deporte?
0: Es que aquí va a depender mucho del tipo de alimento que yo voy a consumir antes de realizar algún tipo de actividad física. Por ejemplo, si yo voy a desayunar un desayuno contundente, unos huevos revueltos, pan y un café con leche, tendría que esperar al menos 2 a 3 horas para poder realizar un tipo de actividad física, porque igual fue una comida contundente y puede, no sé, generar malestar gastrointestinal o ganas de ir al baño. Entonces, si es que es una comida realmente contundente, yo esperaría de 2 a 3 horas. Ahora, si voy a comer una colación un poquito más liviana, que nos va a dar energía instantánea, por ejemplo, que son carbohidratos simples, no sé, me voy a comer una barrita de cereal o un cereal con leche, ahí puedo perfectamente realizar actividad física media hora, 1 hora, después de consumir esa colación. Ya entonces siempre va a depender de la cantidad y de la calidad de comida que yo voy a comer antes de realizar actividad física.

0: ¿Es recomendable decirle a las mamás por edad de niños qué es lo que debiéramos darle o no darle a los niños en estas fiestas patrias? Porque habitualmente llegamos, ¿cierto?, con el niño a la casa del abuelito y está la parrilla prendida, porque estamos netamente hablando de lo que van a ser las fiestas patrias. Según la edad, ya hay guaguitas que dejaron de tomar su mamadera, ¿cierto? 5 años aproximadamente, ya. ¿Desde qué edad podríamos comenzar a darle una pizquita de algún producto de estos no tradicionales que ellos comen habitualmente?
1: Claro, hay recomendaciones generales. Por ejemplo, si hablamos de un bebé, desde los 6 meses en adelante ellos ya pueden comer comida sólida, ya y empiezan con la alimentación complementaria. Ellos ya pueden comer un plato pequeño de, estamos hablando, 250 gramos aproximadamente, de colado o tal vez de alimentos que sean picados pequeñitos con la supervisación de un adulto. Ya, desde esa edad no hay problemas que los niños coman, pero sin embargo se recomienda que hasta los 2 años los niños no prueben ni el azúcar ni la sal, ¿ya? Se recomienda que los niños coman los alimentos lo más natural posible. Y de repente los adultos, claro, caen en darle vienesa, darle longaniza, que la verdad es que yo no lo recomendaría. Yo preferiría que ellos tuvieran una alimentación mucho más limpia y natural.
0: Claro, eso lo pregunté porque típico las carnes, todo esto, las chuletas van alineadas, por lo tanto va a ser algo que le va el cuerpo comenzar a absorber que no está acostumbrado o no debiera recibir una carga de esa alimentación.
1: Claro, más que le vaya a caer mal, es que estamos acostumbrando a que el niño desde pequeño le guste la sal y el azúcar. Ya, y ahí caemos en ese círculo vicioso que realmente los niños van a conocer lo que es el mundo del azúcar y van a querer comer más y más y más porque se sabe que sobre todo el azúcar termina siendo un poco adictivo, ya, porque en el fondo es algo rico, es algo que uno come y podría seguir comiendo. Ya.
0: Perfecto. ¿Te ha tocado ver muchos niños con obesidad? Lo hablamos hace como 3 meses atrás, ¿verdad? ¿Te acuerdas que hablábamos? Pero ¿cómo ha ido hoy día la educación entre la alimentación sana y el deporte que va hoy día muy a la mano?
2: Sí, bueno, en realidad es una pregunta bastante compleja, Jaime, porque aludir acá a la situación de, digamos, del infanto juvenil, ¿no es cierto? Como hoy en día, cómo está la comuna, digamos, estos números están bastante altos. Yo diría que de alguna manera a todos los servidores públicos nos toca una parte muy importante y responsabilidad por lo demás, de poder ir aportando con nuestro carrito de arena, ¿no es cierto?, los profesionales de la salud en cuanto a mejorar y dar las condiciones para que toda esta población también vaya mejorando en su estándar. Y obviamente la alimentación va de la mano con la actividad deportiva para mejorar los hábitos saludables en general. El acceso, por ejemplo, a lugares donde se desarrolla el deporte, la actividad física, las plazas saludables, la ciclovía. Todo eso va a favorecer el que el niño se desarrolle, los colegios bien implementados, que hayan circuitos, ¿no es cierto?, para practicar deporte, talleres deportivos en el estadio municipal. Todo eso va a favorecer y obviamente sacar el celular, por lo que hemos venido diciendo mucho, que se está dando ya en los colegios donde el celular es solamente una herramienta, los niños ya están jugando más en los recreos. Entonces, vamos en tránsito, vamos en un proceso para poder mejorar las condiciones también nutricionales, por qué no decirlo, también dentro de los colegios, facultando a los profesores, a todo digamos, la población de educación, para que predique también con el ejemplo, ¿ah? Sacar la Coca-Cola, los mismos profesores, el cigarro, ¿no es cierto?, que siempre también va de la mano también, porque estos hábitos, fomentar hábitos, en los niños, el profesor tiene que ser un ejemplo, ¿ah? Siempre
0: Rodrigo,
2: lo hemos dicho.
0: sí, perdona. No sé si estoy un lejano a la realidad, pero esta ley de sacar los kioscos de los colegios está siendo hoy día tangible, ¿se puede ver eso? Tú que visitas probablemente colegios jóvenes.
2: Complejo, mira, en realidad sí, la ley ha ido avanzando en que obviamente lo que se ofrece dentro de los kioscos escolares, digamos, tiene que ser saludable. Lamentablemente los sellos que vienen a cumplir ese rol, ¿no es cierto?, de alguna manera de advertencia, y donde cuando hay sellos de advertencia, obviamente esos esos tipos de alimentos, golosinas, no pueden ser ofrecidos, ¿no es cierto?, vendidos en los kioscos escolares. Lamentablemente, la industria alimentaria siempre ha tenido una forma de poder estar al borde de la ley y ofrecer los mismos productos, incluso peores, ¿no es cierto?, de lo que se ofrecían, sin sello, porque se varía en la cantidad, ¿ya? Y hay a veces algunos componentes de los alimentos que no están bien regulados todavía. Por ejemplo, te cito en otro ámbito el tema de los vapers, ¿no es cierto? Los vapers tampoco tienen una regulación
0: Ya andan todos
2: y
0: con
2: andan
0: vape.
2: todos y lo venden hasta en la feria. Entonces, hay falta regulación, falta fiscalización, falta, digamos, compromiso también digamos, de todo tipo de las autoridades. Y lo que a mí me respecta, digamos, es poder ir señalando también estos déficits y haciendo abogacía, digamos, con respecto a poder mejorar esta oferta que se está ofreciendo justamente dentro de los kioscos escolares, porque los ambientes escolares, ¿no es cierto?, los kioscos escolares forman parte de la protección alimentaria que debería tener el niño, ¿ah? En los colegios, dentro de los colegios.
0: Perfecto. Valentina, en honor al tiempo, mira, se nos van pasando los 30 minutos, pero muy, muy rápida. ¿Qué es lo que podemos decirle a la población hoy día que está viviendo los próximos, las vísperas de Fiestas Patrias? ¿Ustedes como nutricionistas están haciendo alguna campaña previa a la fiesta de cumpleaños de Chile? ¿En el CESFAM están orientando?
1: O sea, más que campaña, vamos a tener mañana una actividad del APS, que es en el frontis del CESFAM de Isla Centro.
0: ¿Ya?
1: Ya ahí vamos a estar realizando, van a haber stand informativo de todos los programas que tiene el CESFAM. Y básicamente nosotros como programa de promoción de salud vamos a tener actividad física. Ya, y también vamos a estar entregando información de cómo llevar una alimentación saludable y equilibrada durante estas fiestas patrias.
0: Día de la APS, esa es la sigla.
1: Sí.
2: Sí, mañana, o sea, lo vamos a celebrar mañana en todo el CESFAM de Isla Centro, con muchos stand informativos, así que invitamos a todos los usuarios que frecuentan, los chicos de los colegios, que se vayan a dar una vuelta de 10 a 12. Vamos a tener varias,
0: Lo
2: digamos,
0: están, ahí
2: varias
0: están.
2: actividades, ¿no es cierto?
0: Coméntelo nomás.
2: Sí, programas de salud, vacunatorio, salud dental, rehabilitación, saladera, programa infantil, programa cardiovascular, programa de salud mental, programa de integral para los adolescentes y promoción de salud, como decía Valentina. La idea es pasar una mañana bien informativa, bien educativa, también tomando estas fechas como pre-18 para poder cuidarse, ¿no?, con todos los dispositivos de salud, ofreciéndole a la comunidad para, digamos, cubrir esta actividad el día de mañana, 11 de septiembre, de 10 a 12 del día.
0: Una mañana entonces interactiva. Valentina, algo que no le haya preguntado que quisiera decir en los micrófonos de Radio Isla, que se haya quedado ahí en la mesa, ¿eh?, en el plato de la mantequilla.
1: No, más que nada invitarlos a disfrutar, a compartir en familia, como les decía, no caer en los excesos, tomarse sus medicamentos para las personas que tienen patologías, ya ser consciente con el consumo de alcohol, si es que van a beber alcohol, por favor, no salir a manejar. O tomar Uber, ya, en caso de que vayan a las fondas. Y más que nada esto, más que nada aprender a reconocer cómo alimentarse bien, cómo ser conscientes con nuestro cuerpo, ya, porque suele pasar mucho que la gente se sale un poco de control las fiestas patrias y después las consultas nutricionales están repletas,
0: Colapsada.
1: sí, colapsadas, sobre todo porque se viene el verano, ya, entonces más que nada eso, verlo más como un hábito y no como un castigo.
0: Buen dato, buen dato.
2: Sí.
0: Rodrigo, lo mismo para ti.
2: No, excelente. Yo creo que Valentina ha dicho todo lo que se requiere, compromiso, los cambios en general de hábitos no son de un día para otro. Son buenas fechas también, son pruebas que nos pone el destino, el camino, la fecha, ¿no es cierto? A veces dice yo, ¿cuándo parto la dieta? Parto el lunes. Bueno, puedo partir también en esta prueba del 18 de septiembre, donde se me ponen varias barreras, varias tentaciones. Ahí puedo decir, ya, esto sí, esto no. Voy a hacer mis elecciones alimentarias en base a tomar conciencia de lo que viene hacia el futuro, ¿ah? Ser consciente, la alimentación consciente que se habla mucho, los nutricionistas, los psicólogos también, hablamos de eso, ¿ah? Y la ansiedad, ¿ah? Manejar la ansiedad, porque así como cuando uno aprende a fumar, ¿no es cierto? Con la presión de los amigos, de los compañeros de curso, también hay una presión social con respecto a los alimentos. Pero cómete otro choripán, cómete otro hot dog, ¿no es cierto? Uno se lo tiene que comer y tomando conciencia primero de su organismo. Y siempre yo les digo como dato a todos los usuarios, toda la gente que me... Tómate un vaso de agua lleno, así, medio litro, 30, 30, 300 cc, y después come. Ahí vas a ver la diferencia.
0: ¿Sí? Entonces, la lógica es agua antes de...
2: Yo calmo la ansiedad un poco cuando uno viene con mucha hambre y uno baja los niveles, no solamente a nivel emocional, sino también de saciedad, ¿ah? Porque uno enfrentarse con tremenda hambre a un plato de comida es muy peligroso.
0: Sí.
2: Es muy peligroso, sí.
0: Valentina, sobre ya la última pregunta, colgándome lo que dice Rodrigo. Cuando uno come cordero, ¿cierto? Que es más graso, ¿con qué es recomendable ingerirlo? Porque fíjese que hace unos buenos años atrás fui al sur de Chile, cordero con bebida gaseosa. Paré en el centro asistencial, me tuvieron que ir a la vena, porque me decían que como iba ingiriendo esto, se iba poniendo rápidamente graso y era lo fatal. Deme ese tips.
1: Claro, no se recomienda comer como con nada muy frío.
0: Sí, ahí está el error, ¿cierto?
1: Claro, de hecho ni siquiera se recomendaría tomarlo con agua, es que en verdad es un alimento que va a caer de por sí un poco pesado. Entonces yo creo que va más que nada en la cantidad de cordero que se va a consumir. No hay una fórmula secreta para que no caiga mal porque va a depender mucho del estómago y del sistema de cada persona. Ya de por sí el cordero va a caer muy pesado. Entonces yo lo recomendaría más que nada consumirlo con ensaladas,
0: ¿Ya?
1: ya, y no caer tanto en la cantidad y el exceso.
0: ¿Y qué brebaje le podríamos acompañar, Valentina? ¿Tiene que ser algo caliente, netamente, para que haga el juego?
1: No necesariamente porque
0: Porque
1: no...
0: aquí estamos derribando mitos y leyendas.
1: Claro, no es como que si yo me tomo un tecito, después el tecito vaya a hacer que vaya a bajar más rápido el cordero.
0: Ya.
1: Ya, en sí yo como le digo, va a depender como del sistema de cada uno.
0: Ya, me queda claro entonces. Evitar cordero. Y tratar de evitar el abuso de sobrealimentación para que no tengamos que ir a pedir una sobrehora, un sobrecupo. El día 21 vamos a estar ahí. ¡Aló! Señora Valentina, ¿me podría
1: Bailar harta
0: atender?
1: cueca.
0: Y bailar hasta cueca. Bueno, oye, muchas gracias. Hoy día hemos tenido estos 30 minutos que se nos fueron volando a nuestra profesional nutricionista Valentina Nadal del CESFAM de Isla Centro y también, por supuesto, como es habitual, la visita de cada día domingo con nuestro psicólogo y deportista Rodrigo Peña. Nos vamos a una pausa y luego seguimos hasta el mediodía acá en ¿Cómo va la mañana? Muchas gracias, que esté muy bien.

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1: Son las 11 de la mañana, 13 minutos.
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1: Son las 11 de la mañana, 17 minutos.
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1: Son las 11 de la mañana, 17 minutos.
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1: Son las 11 de la mañana, 18 minutos.
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1: Son las 11 de la mañana, 30 minutos.
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1: Son las 12 horas, 29 minutos.
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1: Son las 12 horas, 58 minutos.
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1: Son las 13 horas, 28 minutos.
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1: Son las 13 horas, 59 minutos.
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1: Son las 2 de la tarde, 31 minutos.
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1: Son las 3 de la tarde, 30 minutos.
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0: Son las 4 de la tarde, un minuto.
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3: Jueves 10 de septiembre del 2026, 16 horas punto 2 minutos continental, 14 horas punto 2 horas insular. Y estamos dando inicio al programa El Cofre de la Nostalgia, su programa en esta versión 2026. Como todos los jueves a esta hora, damos inicio al programa. Y saludamos a Peter con barra y aplausos propios, radio controlador de nuestra Radio Isla y decano de la misma.
4: Hola.
3: Y de guardaespaldas atrás.
4: Hola.
3: El
4: Hola,
3: pastorcito.
4: Mi general, ¿cómo está, pastorcito? Y el invitado.

0: Roberto.
1: Me viene ahí, hola.
2: Hola.
1: Uy, es pausa. Ya. Ahora sí.
0: No te interrumpe, pasombre. Pastorcito, el carismático radiocontrolador de nuestra emisora, que hoy día está observando el movimiento de las perillas por parte de Peter.
2: Hola.
0: Gracias.
1: Hola, mi general.
0: A ustedes dos por permitirnos salir al aire todos los jueves con el programa El Cofre de la Nostalgia.
1: Yo también estoy aquí, Juanito, no me nombró.
0: Aquí dirijo yo, así que fila.
1: Llegó espeso Donald Trump.
0: Le doy la desagradable bienvenida a Marco Antonio Acevedo Lepe. Exacto, más conocido como Goyito al Empate. Exactamente, con pifias propias. Muy bien, más fuerte, que se sientan los pifias. Oye, Marco, buenas tardes.
1: Buenas tardes, Juanito.
0: Yo quisiera iniciar nuestro programa enviando nuestras más sentidas condolencias a la familia de un querido y hoy día ya recordado dirigente vecinal de la población Herrera. Me refiero a Juanito Cepeda, que en paz descanse.
1: Va esa.
0: Sus funerales se efectuaron hoy al mediodía en el cementerio parroquial de Isla de Maipo. Y detrás de él queda todo un legado de servicio a la comunidad. Él efectuó la dirigencia de la Junta de Vecinos de Lo Herrera con mucha responsabilidad, mucha dedicación, con mucho cariño. Y fue un isleño muy conocido y muy querido. Lamentablemente ha partido a la eternidad y su legado queda entre nosotros, quienes le conocimos, y particularmente la gente de su población, Lo Herrera, a quienes sirvió abnegada, leal y eficientemente, con mucho cariño y dedicación. Juanito Cepeda ya ha entrado a la historia de los dirigentes vecinales de nuestra comuna Isla de Maipo. Te recordaremos con mucho cariño, con mucha nostalgia, y perdurarás en nuestros pensamientos por siempre. Juanito Cepeda, descansa en paz.
1: Bien, pues, Juanito, yo también me adhiero a las condolencias a la familia Cepeda Baeza.
0: ¿Cómo?
1: Que a la familia Cepeda Baeza, que secunda después de este periodo y de muy buena trayectoria don Juanito en la dirigencia vecinal. Bueno, hoy en día está dirigiendo la Junta de Vecinos Lo Herrera su hija Ingrid Cepeda.
0: Ya.
1: Ella está de presidenta y ha tomado un rol que, con una vara muy alta que dejó su padre. Así que las mejores intenciones para ella y la familia en general. Mi más sentido pésame para ella y que en paz descanse en los jardines de la eternidad que nos tienen prometido para todo ser humano que vaya.
0: No me cabe la menor duda que su hija ha tomado una responsabilidad muy grande, pero con las enseñanzas de su querido padre, no me cabe la menor duda, y su padre desde el cielo la va a guiar por la senda del progreso de su población, de los vecinos de Lo Herrera, que esperan lo mejor para un mejor vivir. Así que a su hija, nuestros mejores deseos de éxito.
1: Absolutamente.
0: Y en lo que le podamos colaborar, en lo que ella estime prudente, este programa estará a su entera disposición.
1: Me parece, Jodito, muy bien. Y si usted me permite, ya que usted está acá presente hoy día y usted es el timonel de esto.
0: ¿Cómo?
1: Coma lo que quiera.
0: No, pero es que habla como así arrastrado.
1: No estoy sentado.
0: No, arrastrada la lengua, así como aguardentoso.
1: No, cerca de ti, pues, pucha tierra. No.
0: Ya, vamos al grano, ¿qué quieres?
1: Vamos al grano. Si usted me lo permite, Juanito, para continuar con esto y darnos un espacio cortito, solicitarle a excelentísimo y catedrático en los comandos de esta radio, a don Peter, si nos puede poner un temita
2: no
1: clásico de música adecuada en honor a don Juanito Cepeda, y le damos ese espacio para él en música clásica, por favor. Gracias, Peter, único y exclusivo

0: Hable. Juanito ha perdido el audio, parece que le están fallando las pilas a Donald Trump. Ha ocurrido en algunas situaciones importantes a nivel mundial. Juanito está en su réplica. Hay que pegarle un 1, 2, 3.
1: Listo, ahí volvió la...
0: Ahí lo conectado. Se le secó la garganta.
1: Oye...
0: Una más.
1: Pa. Oye, las personas van pasando y las instituciones quedan y los legados quedan. Y la verdad es que yo llegué hoy día de Cartagena y al almuerzo mi hijo Rodrigo me comentó del fallecimiento de nuestro querido amigo perdón, Juanito Cepeda, que me dejó un dejo de mucha tristeza y nostalgia. Porque lo conocí ya hace bastante tiempo atrás como concejal, como alcalde, y siempre hizo de la municipalidad, como yo siempre la he catalogado a la municipalidad como el muro de los lamentos, su segunda casa, donde siempre estuvo pendiente, recorriendo los departamentos de este municipio en busca de soluciones para su sector. Fue la verdad las cosas que un hombre que dedicó su vida al servicio social lo hizo con mucha entereza y, bueno, se va a lamentar su ausencia, pero al tomar las riendas de lo que su padre sembró en esta comuna, su hija, no me cabe la menor duda que Juanito Cepeda va a seguir presente entre nosotros. De manera que la tristeza es genuina, pero también la esperanza de que su legado está floreciendo y su hija lo va a seguir con creces. Así que reitero mi cariño y mi recuerdo para Juanito Cepeda, a quien tengo que también agradecerle cuando yo fui alcalde, que siempre estuvo disponible, siempre me invitaba a las reuniones de su sector y me atendió muy bien y participé con él con mucho cariño, con mucho agrado. De manera que, triste noticia, pero su legado y su hija harán que él esté siempre presente entre nosotros. Bueno, acaba de hacer su entrada aquí Salvatore Adamo, viene directamente desde París, se hizo un tiempo y se está sentando en este momento. Bienvenido, Salvatore Adamo. Salvatore Adamo.
0: Queridos auditores, tenemos el ingreso de nuestro invitado, porque Juanito llega y se pone a hablar. Y eso no corresponde, Juanito. Aquí las reglas son de una manera. Queridos auditores, esta semana queremos tener presente.
2: No comprender mucho.
1: No comprender.
0: Tenemos nuestro invitado y nuestro queridísimo vecino, sociólogo de nuestra comuna.
2: Asistente social.
0: Sociólogo, sí.
1: No, pues sociólogo es una cosa y asistente social. Aclárale a Humbertito, por favor.
2: Sí. De verdad, discusión.
0: Sí, es nuestra. Entonces, querido vecino, aquí está con nosotros don Claudio Álvarez. Nacido y criado en esta comuna.
1: No
0: es de tomo y lomo. Que él nos ha generado una frase que se ha hecho muy popular a nivel nacional y afuera de nuestras fronteras, como desde la isla para el mundo. Desde la isla de Maipo al mundo. Es una frase que se la tenemos al doble de Salvatore Adamo, que es interpretada por don Claudio Álvarez. Claudio, como siempre, tu buenísimo. Generosidad, donde nos vemos, nos encontramos, nos abrazamos, nos damos un buen abrazo. Gracias por estar con nosotros, gracias a tu esposa que te acompaña a todos lados. Sí. Gracias por venir. El micrófono, Claudio, es para ti.
3: Bueno, muchísimas gracias por la invitación, Marquita Acevedo, don Juan Grunstro. Es un honor porque... ¿está bien ahí? ¿Sí? Yo no, no sé.
1: No, se escucha perfecto.
3: Ah, se escucha bien.
1: Perfecto.
3: Perfecto.
1: Merci.
3: Adamo. Qué buena pronunciación. Es la verdadera pronunciación en francés como lo hace don Juan Grunstro.
1: Te cuento, perdón.
0: No, sí. Donald Trump.
1: Adamo.
3: Adamo, sí.
1: Oye, yo tuve un profesor de francés en el hispanoamericano.
3: Mira.
1: Monsieur Albertano González. Le decían el pasa, porque era un viejito chico arrugado. Oye, qué buena la acotación que me hiciste, porque sí, sí. Lo recuerdo con mucho cariño, te hablo más o menos de la mitad de la década del 50 en el hispano. Y Monsieur Albertano González, en el ramo francés, en pronunciación, me colocaba un 7.
3: Es que es así,
1: yo aprendí de él. Ya. La mira, pronunciación del francés.
3: Muy bien, muy bien. Mire, curiosamente, bueno, nos vamos a ir un poco al plano artístico, y precisamente los presentadores que hemos tenido en el bagaje musical, no todos pronuncian como debiera ser.
1: Así
3: esa es. Pronunciación la hacía, como usted la mencionó, Andrea Tessa, gran cantante nacional. Ella la pronunció tal como lo hizo usted. Y hubo otro en el programa Mi Nombre Es, en TVN, cuando me tocó participar, donde estuvimos 5 meses, había otro señor que también lo pronunció muy bien. No así los otros, pero esa es la verdadera pronunciación.
1: Oye, sí, cuento que,
3: felicitaciones, bueno, don Juan Grunstro Baltra.
1: Gracias.
0: Además, conocido como Donald Trump.
1: Oye,
3: ¿por qué Donald Trump?
1: Me puso así.
0: Pero ¿qué? Anda por todos lados con su jockey rojo.
1: Oye,
3: Marco, ese yo no.
1: Claudio, ¿ah? La verdad, las cosas que el francés, la gramática del francés es tan o más amplia que el español.
3: Totalmente, sí.
1: Y es un idioma muy difícil.
3: Difícil.
1: Muy difícil. Y yo tuve la suerte de tener al profesor don Albertano González. Y le decíamos, le decían el pasa, porque era un viejito chico arrugado. Y pronunciaba, oye, pero espectacular.
3: No, increíble, sí. Me voy a quedar de recuerdo esta tarde en su excelente...
1: Muchas gracias.
3: Dicción, pronunciación de francés.
1: Lo recuerdo con mucho cariño a don Albertano González, porque aparte que era mal genio. De repente se le sublevaba el curso, nos sublevábamos, entonces... Dije, 15 minutos antes de tocar la campana recreo, golpeaba el pupitre con esos libros de clase que
3: arena,
1: cartapacio grande, golpeaba la mesa y decía, se suspende la clase por falta de garantías constitucionales.
3: Mira.
1: Así hablaba y golpeaba.
3: Y se respetaba callado, esa decisión.
1: Y todos callados, nos cagábamos la risa por dentro, pero terminaba la clase y se mandaba a cantar.
3: La maravillosa época del ayer.
1: Oye, la época que nunca más va a volver, ¿ah? ¿Eh? Nunca más.
3: Sí.
1: Porque estamos viviendo tiempos muy difíciles.
3: Estamos en tiempos muy inciertos. Yo por eso siento que hoy, lo conversamos en alguna oportunidad con Marco, precisamente soy muy afortunado porque me toca salir todos los días, aunque sea un ratito, a capturar momentos con mi esposa.
1: ¿Ya?
3: Y estamos todo al aire, en todos los rincones, y es esa como la idea de hoy, capturar momentos para lo que viene, porque estamos así, cosas inciertas.
0: Bueno, hay cosas que lo he conversado con Juanito, que tenemos la suerte, la fortuna, que no la tienen otros, por ejemplo, los que nacieron después del año 2000, no van a pasar a otro siglo.
3: Totalmente, sí. Sí.
0: Nosotros, tú, Juanito, y el que habla, y muchos, hemos vivido el 50% de nuestra vida en el siglo pasado, uh-huh. Y estamos viviendo el otro 50% en este siglo, uh-huh. Donde comenzó la gran explosión de la tecnología en el mundo.
3: Claro.
0: Entonces, por eso nosotros tenemos... Este aparato que no teníamos idea cuando éramos chiquitos, No sabíamos que íbamos a llegar a esto. Exacto. Lo veíamos en seriales, en los monos animados, en animaciones en la televisión. De repente, me acuerdo como si fuera hoy, veíamos los supersónicos.
3: Supersónicos, sí. En la
0: escala mecánica eléctrica que trasladaba a las personas sin moverse.
3: Sí, gran visibilización del creador de esos dibujos animados.
0: Correcto. Y son del siglo XX. Estamos viviendo ya 26 años del nuevo siglo.
3: Claro, y lo que nos ha tocado hoy día adaptarnos a estas nuevas convivencias desde la tecnología, distintas modalidades, pero obviamente que quienes nacidos y criados en esta bellísima comuna, pero lo era mucho más bella antes. Me quedo con esa isla de Maipo anterior.
0: Bueno, la isla tiene su encanto y lo ha tenido toda la vida. Ahora, el progreso va de la mano de las cosas y hoy día yo aquí lo repito permanentemente y no dejo de sugerirles a los jóvenes que cuando vean personas de mayores de 60 años los saluden en la vía pública.
3: Sí, eso ya es algo que ellos, sea...
0: Necesitan eso, que no pueden, no, es muy difícil entrar en el diálogo en la tecnología con los jóvenes del día. Se produce automáticamente una isla.
3: Claro, precisamente éramos de aquella isla de Maipo donde nos saludábamos, donde nos reconocíamos. ¿Sí? Pero hoy se ha ido extinguiendo.
0: Cuénteme.
3: Eso. Somos de aquella maravillosa isla de Maipo cuando usted, en otros programas anteriores, nos invitaba a través de la memoria. Que tiene muy bien marcada cómo era Isla de Maipo, su centro, desde el Lilo, Juan López, qué sé yo. Y uno va viajando a través de lo que usted relataba en algún momento con aquel Camilo
1: Gálvez,
3: la cofradía del tiempo, de aquel bellísimo programa. ¿Esto cómo se llama?
1: El cofre de la nostalgia.
3: El cofre de la nostalgia. Y está ligado un poco a lo que el cofre, bueno, la cofradía.
1: Bueno, yo lo creé de esa manera y Camilo me secundó muy bien, que entre paréntesis, que en paz descanse.
3: Sí, sí, sí.
1: Y yo fíjate que, voy a reiterar, tengo muy grabado y muy marcadas las etapas en que yo empiezo a, más allá de haber abierto los ojos cuando nací, a reconocer el entorno que me rodeaba.
3: Ya.
1: Entonces yo siempre retrocedo hacia atrás. Yo en este momento tengo recién cumplido 79 años.
3: Da nada.
1: Bien. Estoy como quien dice a un kilómetro los 80. Solamente Dios sabe hasta cuándo voy a durar. Pero sí, mientras tanto, tengo marcada mi nacimiento. Me acuerdo cuando la matrona le dijo a mi mamá, alégrese señora, fue hombrecito. Imagínate, yo me acuerdo de eso.
3: Yeah.
1: Bueno, después, más o menos a partir del año 1952, empiezo ya a tener noción muy amplia de lo que es la comuna y particularmente la avenida principal. En esa ocasión mis padres me llevaron, lo he repetido muchas veces acá, a la proclamación en el Teatro de la Isla de Maipo del general Carlos Ibáñez del Campo, que iba candidato a la presidencia de la República, acompañado de María de la Cruz, que era la secretaria de él y que lo acompañó durante toda su campaña y su trayectoria política muy interesante, María de la Cruz.
3: ¿En el Teatro Isla de Maipo, donde está Ecuanácer ahora?
1: Exactamente. Yeah. Ahí estuve yo en la proclamación. Mira. Y a partir de ese momento tengo vivencias como cuando se salió el río Chancho, que es un brazo del río Maipo.
3: Sí, sí, sí.
1: Una tremenda... En esos años yo me acuerdo que llovía 4, 5, 6 días sin parar, con truenos, relámpagos, etcétera, etcétera. Esos eran los inviernos que yo tengo grabados. Y se desbordó el río Chancho y pasó por la avenida principal, llegando casi a la solera de las casas, arrastrando toda la línea de la panadería El Trigal. Iban corriendo los troncos, la línea para los hornos, por la avenida principal. Tengo marcada esa época. marcada.
3: Qué difícil.
1: Tengo marcado la época en que mi mamá, el año 53, me matriculó en la Escuela de Mujeres, República de Chile, la que tenía el ovalo verde.
3: Sí, Escuela de Niñas.
1: La Escuela de Niñas, República de Chile.
3: ¿Aquí dónde está ahora?
1: El Centro Copec.
3: El Centro Copec, sí, ahí era la escuela, sí.
1: Ahí me hizo clase.
3: Del altar blanco.
1: Exactamente. La señorita Nelly García, que en paz descanse. Hija de don Bartolo García, que vivía aquí al frente de la radio donde estaba el desaparecido, hoy día, Hotel Central.
3: Tiene razón.
1: Y don Bartolo tenía al lado del Hotel Central, donde está la oficina de turismo, la peluquería. Don Bartolo había sido en su época moza Paco, de uniforme azul.
3: Azul, claro.
1: Don Bartolo García. Y él tenía la peluquería y yo me peluqueaba. Mi mamá me llevaba a peluquearme. Y la señorita Nelly García, hija de él, fue mi primera profesora en la Escuela de Mujeres, donde yo aprendí a escribir, gracias a ella, en un cuaderno de caligrafía, con palitos. Los cuadernos de caligrafía, yo no sé si tú te acuerdas.
3: Sí, tienes razón.
1: Y de ahí pasé yo a la Escuela Parroquial Francisco de Sales Pino, donde está el María Reina hoy día.
3: Ah, y ahí desconocí eso.
1: Yo. Esa era la Escuela Parroquial Francisco de Sales Pino, cuyo jefe o director, por decirlo de una manera, era el padre Manuel Valderrama. Él era... Y el día domingo nosotros teníamos que ir por obligación a misa.
3: A misa.
1: Porque él el día lunes llegaba a la escuela parroquial y hacía formar a todos los alumnos. Usted un paso al costado, usted un paso al costado. E iba sacando todos los cabros que no los había visto en misa el día domingo.
3: Mira.
1: Oye, y un feroz cachuchazo. ¡Pah! A todos su cachuchazo. Don Manuel Valderrama. Bueno, y después vinieron curas muy recordados como el padre Fernando Muñoz, hermano de la señora Inés Muñoz, que vivía en La Villita y que fue candidata a regidora en 1970, la señora Inés Muñoz. Después vino el padre, ¿cómo se llama este curita? Muy, muy simpático, Benjamín Ulloa.
3: Benjamín Ulloa, bueno, pero anterior estaba el otro padre.
1: Jesús Teixidor.
3: Había otro más en la época.
1: Seguramente, que no me acuerdo en este minuto.
3: Sí, sí.
1: Pero...
3: Porque Ulloa...
1: Benjamín Ulloa venía con Lucho Gallardo.
3: Ya.
1: Con el padre Luis Gallardo. Ya. Y Benjamín Ulloa también marcó toda una etapa.
4: ¿Y Correa?
1: ¿Cómo?
4: ¿Era de ese periodo también?
1: ¿Cómo?
4: Señor Correa.
1: Don Sergio Correa está en el año 50. Monseñor Sergio Correa Gac.
3: Ya.
1: Y estaba también, antes de estos curas...
3: Padre Ángel.
1: ¿Ah?
3: El padre Ángel.
1: El padre Ángel Torres.
3: Ángel Torres, sí.
1: Claro.
3: Español.
1: Español, muy, muy sí, buena.
3: Él nos casó a nosotros.
1: Muy buena tela el cura Ángel.
3: Sí, sí.
1: Llegó el famoso cura Ignacio Bermeo Solo, que Beltrán, que en paz descanse.
3: Él estaba ahí antes de...
1: Falleció trágicamente en los Lagos del Sur, en los ríos donde se ahogó el padre.
3: Un bozarrón que tenía.
1: Ah, el cura este era muy especial. Rompió todos los esquemas. Yo me acuerdo un día que estaba don Rogelio Lave, que en paz descanse, afuera de la parroquia, conversando con una persona de parca, bluyine y jockey. Bueno, me llama don Rogelio. Oye, Juan, me dice, tú conoces al padre aquí. ¿Cuál padre? Le digo yo, aquí, pues, me dice Ignacio. De bluyine, mocasines, jockey. Y ahí conocí al padre...
3: El lado B del padre Ignacio.
1: Bueno, tuvo una trayectoria.
3: De hecho, hizo clases en el liceo.
1: Claro.
3: Clase ética.
1: Ética.
3: Sí.
1: Y aquí muchas señoras de edad. Tú sabes que la isla de Maipo es extraordinariamente católica.
3: Sí, sí, además.
1: Demasiado católica. Entonces... no lo soportaban al padre Ignacio. Y lo fueron a acusar al cardenal Raúl Silva Enrique.
3: Ah.
1: Sin tener noción que el cura Ignacio era el regalón del cardenal.
3: Ya.
1: Así que los reclamos llegaron hasta ahí nada más. Pero el padre Ignacio rompió todos los esquemas. Adiós y por haber.
3: A propósito, Marquito, bien sí, breve, sí. Aprovecho a saludar a una queridísima profesora mía que cuando mencionó la caligrafía, ¿ya? A la profesora Amira Ezzedine.
1: ¿Cuál?
3: A la señorita Amira Ezzedine Matus.
1: Esposa de Miguel Bolsa, López.
3: De Miguel López, sí,
1: claro.
3: Sí, sí.
1: Claro.
3: Ella es una... marcó una etapa muy importante dentro de la comunidad escolar en toda nuestra generación. Entonces, somos muy afortunados porque gracias a ella aprendimos a leer, a escribir. Igual que la señorita Chichí, la hermana de los Pinto.
1: La Chichí.
3: Ella fue nuestra primera profesora.
1: ¿Te hizo clase la
3: señorita Hilda?
1: La señorita Hilda Gallardo. Bueno, continuando. Estaba la cita Carmen Santander,
3: sí,
1: que en paz descanse.
3: Carmen Santander, tienes razón.
1: Y la señora de Manolo Santos, la Clarita
3: Vigil,
1: que en paz descanse también.
3: Sí.
1: Y anterior, mucho anterior a eso, estaba la señorita Katy Cavieri.
3: Sí,
1: estaba su papá, don Santiago Cavieri, que fue director de la escuela en esa época llamada República de los Estados Unidos. Te estoy hablando más o menos de la década 60, del 60. Estaba 60. Don Carlos Sánchez de director de la escuela.
3: Bueno, después llegó la señorita Raquel Ríos.
1: La señora Raquel Ríos, una gran, gran maestra.
3: Qué tremenda.
1: Que la recuerdo con mucho cariño y que, entre paréntesis, como dato anecdótico, el primer programa del Cofre de la Nostalgia que salió al aire hace 17 años atrás, nuestra primera invitada y entrevistada fue la señora Raquel Ríos Olivar.
3: ¿En serio?
1: Espectacular la entrevista que se hizo, aporte pero mayúsculo.
3: Lo increíble que imponía ella dentro de su formación.
1: Era una dama.
3: Una dama de esas que hoy día, ¿dónde la encuentra? De cómo se imponía ella, desde cómo era muy llano a sentarse bien, lucirse bien. Tenía una posición increíble.
1: Ahora te digo, la isla de Maipo ha sido cuna de grandes profesores y profesoras.
3: Sí, ni más lejos, el profesor Maldonado, Efraín Maldonado Torres.
1: Claro, Efraín Maldonado Torres.
3: Mi profesor, y trabajé yo con él.
1: Un personaje. Don Juan Contreras.
3: Juanito Contreras.
1: Y la bicimoto que la tenía, ¿te acuerdas?
3: Los de los chiquillos se la sacaban ahí.
1: Claro, don Juan Contreras. La señorita Ernestina, en la escuela parroquial.
3: Claro, soy tan destina.
1: Don Emilio Álvarez. Mira. Champita, que le decían.
3: Álvarez, él fue bombero también, ¿no?
1: Claro.
3: Sí.
1: Él trabajó con don Mario Artero.
3: Tiene razón.
1: Era distribuidor de la Viña Comaipo y era vendedor viajero don Mario Artero. Que cuentan las anécdotas que don Mario le decía: Emilio, ándame a depositar este cheque en Puerto Montt. En ese entonces depositaban en Puerto Montt y se demoraban como 4 o 5 días en llegar a la central para ser cobrada.
3: Claro, sus hijas Álvarez Fernández.
1: Justamente, ahí está la...
3: La Antonieta,
1: que es la esposa
3: Isabel Margarita.
1: De Picasso.
3: Picasso, sí. Claro. Marquito no debe saber quién es Picasso. No debe saber, Marcos, quién es Picasso.
0: Sí,
3: ¿de acá?
1: Si lo conoce, a Portillo, pues.
3: Sí. Oh, yeah.
1: Paraguayo con fuero diplomático.
3: Uy, la profesora Raquel Rebolledo.
1: La Raquelita Rebolledo, una gran maestra.
0: Ella vive en Izaga. Sí.
3: Ella
0: es una borla.
3: Un encanto de persona. La primera biblioteca acá en la de Maipo estaba. Ella fue letreada en el asunto. Sí. Y escribe muy bien, muy linda letra.
0: Sí, ella hace muchas manualidades en su casa hoy.
3: Muchísimas. Sí.
1: Hemos tenido muy buenos profesores y muy buenas profesoras.
3: Usted muy bien lo sabe, Juanito, porque trae a la historia se quiera, absorbió muy bien la historia educacional.
1: Sí.
3: Sí. Qué bonito programa.
0: Juanito tiene la particularidad, que yo siempre lo he destacado, es como un almanaque de la isla de Maipo.
3: No, sí.
0: Entonces,
3: tenemos que cuidar a Juanito Gun.
0: Correcto. Entonces, no me pesa el hecho de decirlo y reconocer a quien vivo, en directo, en nuestro programa, la calidad de persona con esa memoria que usted tiene, Juanito. Es envidiable, porque uno quisiera saber tanto o más que usted, pero al contrario, se produce al revés. Usted sabe tanto o más que uno mismo, que ya vivió la gran etapa de la vida.
1: Bueno, fíjate que eso en gran medida se debe a la memoria. Yo, gracias a Dios, no la he perdido todavía. Estoy a un kilómetro los 80. Y comprenderás que de ahí para arriba puede pasar cualquier cosa. Claro. Y la mantengo muy vívida. Y les voy a confidenciar algo a ustedes dos. Ajá. Que no salga de aquí, Peter, por
3: todos
1: favor.
3: Todos los auditores.
1: Que no salga de aquí lo que voy a confidenciar. Ya. Por favor.
3: Se mutea todo.
0: Mire, fíjate que Melipilla no hay.
1: Fíjate que cuando llega el día miércoles, yo en la noche, cuando nos vamos a acostar con mi señora, antes de quedarme dormido, preparo el programa del día siguiente, aunque les parezca un chiste, y empiezo a hacer recuerdo, vivencia. Me gustaría tocar esto con Marco, con el invitado. Me gustaría conversar de esto otro con Marco y el invitado. Y ahí cobra especial relevancia la isla de Maipo en su conjunto, pero particularmente la avenida Santa Elise. Sí. Hoy día la avenida Santa Elise se está esfumando en el tiempo. Ustedes me dirán, pero si está ahí la avenida Santa Elise. Claro, la avenida físicamente. Pero los personajes que pululaban por esta avenida,
3: pienso como
1: 50,
3: usted.
1: 60, Totalmente. 70 años atrás, ya están en la historia. Mira. Si partimos desde la esquina de Gálvez con Santa Elise, antiguamente estaba ahí el portal, que hoy día es el club
3: social
1: de Raúl García Aravena y la señora Elsa, quien aprovechó de saludarlo y desearle a Raúl que tenga una salud estable. Tengo entendido que está medio delicadito. Así que hartos cariños. Después sigo por esa vereda hacia abajo y estaba donde hoy día está la...
3: ¿La verdurería?
1: No, la galería.
3: La galería
1: de Manuel Pinto.
3: Claro.
1: Ahí estaba la casa de don Serafín Echevarría. Casado con la señora, ¿cómo se llama? Lolito Echevarría. Mamá de la niña, la hija, que se me da el apellido, el nombre se me olvida, de María Beatriz. Después seguíamos hacia abajo, estaba la verdurería de don Alberto Fajardo y la señora Teresa Olea, padre del Chalo Olea, que en paz descanse, y del Lucho Rafael Olea, que en paz descanse, ambos taxistas.
3: Colocan el taxi ahí afuera.
1: Pero antes, los pioneros de los taxistas en Isla de Maipo fueron don Honorio Besa.
3: ¿Ya?
1: Y ese auto se transformó después en un camioncito que lo tenía Manuel Martínez. El auto de Honorio Mesa era un Jackson. Que estaba dividido por una cortina de vidrio y una suerte de citófono, con la cual se comunicaba el pasajero con el... pasajero con el conductor y decía, voy a tal parte.
3: Mira, como hoy los bancos tienen esto ahí, ¿cuánto va a depositar?
1: Sí, sí. Exactamente.
3: Mira, entonces, para la época, novedoso.
1: Después venía la esquina donde está hoy día Cicles Astorga. Ahí vivía la señora Ignacia Mendoza, esposa de don Julio Soto, papá de la señora Erevilda Díaz, de la señora Guillermina Soto, que a su vez son abuelos de la Sonia Muñoz, de la Nena Muñoz, de Javier Muñoz, de Marcial Navarro.
5: Marcial
1: Muñoz. Seguimos caminando hacia abajo y en toda la esquina de, en ese entonces se llamaba Callejón.
3: Callejón Ahumada.
1: Callejón Ahumada. Ahora tiene la categoría de Pasaje Ahumada.
3: Pasaje Ahumada, sí.
1: En toda la esquina había un local donde se vendía pan amasado y dulce chileno, que lo atendían las Zapitas.
3: Ya.
1: La Sarita y la Carmelita, que eran dos viejecitas chicas que se asomaban por los fierros de la puerta con unos tremendos ojos.
3: Ya.
1: La Zapita y la Carmelita. Seguimos hacia abajo.
0: Juanito, ¿me da un segundito? Que tengo una noticia de último minuto.
3: Último minuto.
0: Sí, última
3: interrupción.
0: Que es importante. Queridos auditores, tengan ustedes una vez más buenas tardes. Me acaban de informar que en este preciso instante ustedes pueden conectarse con el programa en vivo a través de Facebook. Ya estamos saliendo al aire.
3: Entonces, todo de nuevo.
1: O sea, volvemos por
0: empezamos aquí. Todos de nuevo y presentamos.
1: Ah, no salimos. Ah,
0: sigamos hablando. No. O sea, ahí estamos en directo.
3: Ah, mira.
0: Desde, para que se vean a través de Facebook.
3: Don Juan Bruto, pero se ve espectacular. Mira, como siempre, ¿eh? No ha pasado la vida.
0: Estamos igualito.
3: No ha pasado la vida. Marco no, porque él se mantiene bien.
0: Ya, como andamos por casa.
3: Ahora, una fotito ahí para.
0: Sí.
3: Después me la manda. Oye, no, bonito. Mira lo que es la tecnología.
1: Oye, bueno seguimos.
0: Siga su relato,
3: después de esa interrupción, pero exacto. Precisa, fue bien.
1: No, pero bien.
3: ¿Cierto?
1: Venía ad hoc. Oye, después viene aquí donde está el sencillito.
3: ¿Ya?
1: Ahí estaba un taller de fotografía del recordado...
3: Pepe
1: Cacao.
3: Pepe Cacao. Con la...
1: que era una versión italiana. Del libro, que se parecía mucho.
3: Sí.
1: Pepe Cacao y su pareja, la señora Regina. Ahí daban almuerzo.
3: Sí.
1: Muchas veces participé de almuerzo, de reuniones. Y fíjate, mira lo que es la historia. Ahí, en ese local... Mi querido y recordado amigo Orlando de Río Farfán, que en paz descanse. El tío Orlando.
3: Tío Orlando.
1: ¿Sabes lo que me dijo? Imagina, estoy hablando como chorrera años atrás.
3: 1970.
1: Claro. Antes de eso.
3: ¿Sí?
1: Me dijo, Juan Mejo, tú tienes que ser candidato a regidor. ¿Estás loco, Orlando? ¿Cómo se te ocurre? No, me dijo. Y yo voy a ser tu generalísimo. Entonces me quedo dando vuelta la.
3: Claro.
1: Pero candidato a regidor, Orlando. Yo voy a ser tu generalísimo. Y en la campaña del 70, cuando yo fui candidato efectivamente a regidor, recorrimos la isla de Maipo entera.
3: Hasta el último rincón.
1: Oye. Pero de verdad, Orlando se la conocía, pero de pe a pa. Oye, recorrimos la comuna y llegábamos a las casas que yo jamás me habría imaginado estar y conocerla. Entonces la gente decía, Juan, ¿cuánto se llama usted? Grunt. ¿Quién es usted? Me decían las abuelitas. Mire, yo soy hijo de don Juan de la Botica. ¡Ah, don Juanito de la Botica! Se acababa la propaganda y empezamos a hablar de don Juanito de la Botica. La Botica, que don Juanito, la señora Fabia, me salvaron a mi guagua cuando era guaguita y llamaban a una niña, Paulina, por decir. Paulina, venga. Una Lola de 17, 18 claro. años. Esta nieta mía, decía la señora, se estaba muriendo y estaba desahuciada por los doctores. Y su papá, don Juan de la Botica, la sanó y la salvó. Y al final recorrimos toda la isla de Maipo, claro, un poquito de propaganda, Pero saltaba el tema de la botica, que era recurrente.
3: Sí, sí.
1: Que se había salvado un abuelo, un papá, una guagua, que un chancho, un caballo.
3: Un personaje muy de nosotros, don Juan.
1: Claro,
3: Juan de la botica.
1: Absolutamente. Pues. Sí. Oye, y mira.
0: Hay muchas anécdotas con respecto a Juanito de la botica. Muchas anécdotas.
3: 10 libros al tiro.
1: Mira. Y mira lo que es el destino, Claudio. Hoy día, y reitero una vez más mis profundos agradecimientos al exalcalde don Carlos Adame Godoy, que le puso a la farmacia comunitaria de la isla de Maipo, doctora química farmacéutica Fabia Baltra Gael. Y un poco más allá, frente a la casa del adulto mayor, donde la Marina Soto tiene su propiedad,
3: Bradley.
1: Soto Bradley, está el pasaje Juan Gruntron Ulloa,
3: sí,
1: que fue designado por el alcalde Francisco Puga Hamilton y que en su comienzo no estuvo exento de dificultades muy serias, muy groseras y muy desagradables. Pero se impuso la cordura y le tengo que también rendir un homenaje y agradecimiento a César González Llure, quien con las gestiones que hizo ratificó el nombre del pasaje Juan Gruntron Ulloa ante la Contraloría General de la República y quedó a firme. ¿Y eso qué significa para mí? Una emoción muy grande porque mi papá está inmortalizado en una calle, sí, ahí, aquí a metros.
3: A metros de acá.
1: Claro. Y mi mamá en la farmacia comunitaria, química farmacéutica Fabio Altra, que entre paréntesis fue una de las primeras químicos farmacéuticas titularse en nuestro país, en la Universidad de Chile, en los comienzos de la década del 20.
3: Bueno, cuando uno entraba a la botica y decía... Flavio Alto, químico farmacéutico, sí. Y para uno era niño, totalmente nuevo, era como un concepto que no lograba definir.
1: La placa estaba ahí.
3: Sí, siempre. En cambio de Juanito, él da las pomaditas, los secretos, y cómo fue aprendiendo, se fue capacitando.
1: Pero mira, hay un mi papá era un comerciante, hijo de un inmigrante suizo-alemán que llegó a Concepción a fines de la década del 1800. Y él tenía una zapatería en Chillán. Te estoy hablando por allá por el año 36, 37. Y mi mamá, cuando se tituló de química farmacéutica, se fue a una botica en Talca a desarrollar su profesión.
3: Claro.
1: Y de Talca saltó a Chillán, donde se hizo cargo de una botica en Chillán. Y allí conoció a mi papá, don Juan Gruntron Ulloa.
3: Alto, esbelto.
1: Claro, allá en Concepción, en Chillán. Se parejaron, empezaron a pololear y retornaron al norte, es decir, hacia la zona central de la isla de Maipo. De Chile, en la región metropolitana.
3: Desde allá mirado hacia el norte.
1: Claro, justamente. Norte. Y recorrieron Melipilla, El Monte, Talagante, Peñaflor, Padre Hurtado, y aterrizaron en la isla de Maipo, donde en esa época había una botica que estaba al lado de hoy día el restaurante Forestani.
3: Ah, sí.
1: Ahí estaba la botica de la señora Estela Besoaín. Y ellos le compraron la botica a la señora Estela Besoaín. Y en 1939 compraron la casa actual donde está Comercial Chicolito, donde está antiguamente la botica. Compraron esa casa e instalaron allí la botica, que funcionó desde 1939 hasta 1990, 31 de marzo. Se cerró definitivamente la botica, porque incluso te digo, hubo un, un boticario que llegó aquí después, que falleció mi mamá, y persiguió mucho a mi papá porque no tenía el título de farmacéutico y no había farmacéutica tampoco titular. Lo persiguió el huevón hasta que se cansó, con tan buena suerte para mi papá, que la directora del área salud occidente, con asiento ahí en la Alameda frente a Avenida España,
3: sí, sí,
1: visitaba mucho la botica de la región acá, se hizo muy amigo de mi papá, de mi mamá, y le dijo a mi papá: trabaje tranquilo, sus conocimientos dan muestra de capacidad profesional en una área tan sensible como dar medicamentos.
3: Claro, claro.
1: Bueno, y fue así como él, imagínate, tiene varios logros. Uno, el remedio para los sabañones, esto lo he contado mil veces, que los sabañones antes se comían los pies y las manos de las personas y eran terribles. Y él preparó un brebaje que lo sanaba de la noche a la mañana.
3: La pastita, la cremita.
1: Claro. Tenía unas tomas que se llamaban Posición River, que era para los vómitos de las guaguas. Hubo guaguas que murieron en Isla de May por producto de disentería, de vómito y de diarreas imparables. Y él creó un medicamento que se llamaba Posición Rivier y le daba esas tomas para las guaguas, y las guaguas a los 2 o 3 días estaban sanitas como tunas. Alimentos, o sea, remedio para los animales. En fin, tuvo todo un bagaje, y él me decía, porque él en Concepción estudió en el seminario, quiso ser cura, y encontró algunas anormalidades que nunca me las contó por lo demás, pero mandó a acusar a los curas de Roma. Y vino un prefecto investigador de Roma a Concepción y corroboró que las denuncias de mi papá eran verídicas. Y mi papá tuvo que salir arrancando del seminario, apretó cueva porque corría riesgo. Sin embargo, el hecho de que él sabía latín y lo habló hasta el último minuto que él vivió, le permitía, ¿no es cierto?, conocer la etimología de los nombres de los medicamentos, y en consecuencia sabía de qué estaban compuestos y preparaba compuestos también. Estaban las famosas obleas chinas,
3: sí,
1: el papelillo del curado, que cuando lo preparaba, le daba las instrucciones a la señora: mire, cuando su marido, su tío, quien fuera, esté armando escándalo y esté tomando, sin que se dé cuenta usted, este papelillo se lo echa al vaso y el resto se da cuenta que lo había pasado. Bueno, curado seguía. Y a los 10 minutos estaban vomitando y echando las tripas afuera, hasta que muchos de ellos decían: ay, es que más vieja, no tomo más, esta weá me está haciendo mal.
0: Abuela.
1: Bueno, yo hablo como soy, no más. Claro, o sea, chileno.
3: Claro. Casi fue. ¿Cómo una vez usted contó un chiste del pacorro? Casi fue pacorro, ¿no?
1: Paco.
3: Es un chiste muy. Sí.
1: Lo contó con no me acuerdo, ¿tú, sí, tú te acuerdas de
3: eso? Pacorro. No, es que yo no me recuerdo. Me recuerdo el concepto. Pero él contó el chiste del pacorro. Y lo relato tan bien que pudiera ser perfectamente Juan Grunchón presentarse en la tabla como estándar comedia.
1: Mira, me comprometo a recordarlo bien, sí, para saber, favor, cuál es el significado de pacorro, pero es muy bueno. Pacorro, es muy,
0: sí,
1: muy bueno, pacorro.
0: Sí, yo me acuerdo que cuando me preguntaba el nombre, mi nombre es Marco Acevedo, Acevedo, Acevedo. También, también tiene su historia.
3: Sí, ¿sabes? No, entonces, es que ese Acevedo chiste es muy bueno.
0: Sí,
3: así que tarea para la casa.
0: Correcto.
1: Sí. No,
0: bueno,
3: qué bonito.
0: El programa funciona con distintas variedades. Ya estamos en un proceso, nosotros tomamos tal cual se está dando hoy día el programa, como es la base de nuestro programa, Juanito. Pero también de repente le damos pinceladas de la actualidad.
3: Uh-huh.
0: Hoy día, si te has dado cuenta, hemos hablado todo tuyo,
3: de la dieta.
0: Estamos ahí. Yo quería involucrar otro poco, un poco más

0: con ese tipo de los coléricos aquí en la isla? ¿O había un mito de eso que uno dice, chuta, no, estos son de allá, de la capital, que decía uno antes?
1: Bueno, Juanito Grunstrom, que tiene que haber vivido también intensamente aquella maravillosa época
2: de la chuleta y el pelo largo.
1: Claro, de las patillas.
2: Y la pata de elefante.
1: Las patillas, pata de elefante, la piel de durazno.
2: También.
1: Entonces, yo creo que también llegó acá a la comuna aquella época en donde se manifestaban los jóvenes con la única intención de poder ser felices. Yo no tenía toda la edad, pero ya veníamos al PAN a hacer la fila para el PAN ahí a los 6 años, 7 años, y veíamos toda esta gente juvenil, como la música libre, muy esbelto, muy flaquito, patilla, pata de elefante, y uno de verdad que lo admiraba, y estuvo muy marcada esa generación de mucha complacencia, pero en términos de vivir alegre, no de dañar.
0: Te hice la pregunta porque tú en ese periodo estaba emergiendo el asunto de los festivales aquí en la isla, festivales donde participaron, me imagino, compañeros de colegio, tal vez, claro, vecinos de acá y conocidos de la isla de Maipú, que tienen, andan por ahí con la edad que tú tienes también. Claro. Entonces, ¿existía rivalidad en...?
1: Yo creo que era más competencia, pero por querer triunfar, pero ganar, pero sin la intención de poder dañar al otro. Porque habían actividades, los carros alegóricos de aquella época, donde habían competencia, pero la competencia alianza era más sana. Claro. Que las balsas...
2: Patrocinadas por las viñas de la comuna.
1: Patrocinadas.
0: Eso va el asunto de la fiesta de la primavera, ¿no?
1: Fiesta de la primavera.
0: Sí, generalmente sí. Había los carros alegóricos, las fiestas de fin de año.
1: Claro.
0: Entonces, etcétera. Y ahí ocurrían y la fuerte competencia, hubo un tiempo bien marcado que eran los festivales de la canción.
1: Festival de la canción, de hecho, se hizo en el teatro.
0: Y estaba Camilo VI, Jean Bau...
1: toda la época maravillosa, Leonardo Fabio, el Bevilar.
0: El Bevilar, sí, exactamente, habían hartos.
1: Sí. Y aquí habían, yo creo que había una cuna muy interesante de artistas que uno lo iba a ver en ese tiempo. El gran Hernán Rojas, Totoriche.
2: El
1: Montalva, después Fernando Montalva. Primero el Ernesto Montalva, después el Fernando Montalva. Raúl Riquelme, el Osvaldo Órdenes. Y salió una... bueno, ni hablar de la Elita, porque siempre Isla de Maipú estaba como... Ahí había una cierta distanciamiento con la Elita.
2: Yo diría, no sé si más que distanciamiento, como que había una suerte de estar medio desconectado con la Elita.
1: Exactamente, sí, usted lo
2: medio
1: ha dicho.
2: Medio desconectado.
1: Sí, y allá también había una cuna muy interesante de artistas. Entonces, cuando ellos llegaban acá, uno como que competía con, un poco con ellos... ahí está, bueno, el Pipa, el Limón, todos aquellos personajes que hoy día...
0: Bueno, yo creo que era producto del traslado también hacia acá.
1: Además, la distancia que
0: no
1: había...
0: No es tan cerca, digamos. Y en la época cuando no existían tantas villas...
1: Claro.
0: Porque al existir la villa se acercan los lugares.
1: Sí, pero en ese
0: cuando
1: tiempo...
0: no están, es como que se distancia mucho. Cuando hay una casa, después un... 3 cuadras más allá, otra.
1: Sí.
0: Entonces, las distancias son mayores. Por eso, fíjate, yo creo que la diferencia que había con la isla,
2: Fíjate que yo tengo harta memoria de eso, ¿eh? de eso ¿sí? que estás relatando tú. Primero, la plaza de la isla de Maipo el verano era un centro de bailes,
1: qué maravilloso,
2: de alegría.
1: Sí, qué bueno que lo trajo a colación.
2: Claro, y que quiero recordar con mucho cariño al maestro Monte.
1: Maestro Monte.
2: El papá de Jorge Montes, que en paz descanse, a quien yo le puse Chispita.
1: Ah.
2: Claro.
1: Ya. Mateito.
2: Abuelo de Panchulo Monte.
1: Pues. Claro, claro, sí.
2: Y estaba Mateito, que estaba a cargo de la...
1: Todo el aseo, los columpios.
2: La mantención de la Plaza de la Isla. Sí, sí. Y allí, todas las noches del verano, se colocaba música. Tú pagabas unos 200 pesos para colocar discos
1: dedicadas.
2: Con dedicatorias.
1: Sí. Eso fue una época... Juan Grusto dedicando disco, dedicando ahí la plaza.
2: Claro.
1: ¿Ah? Ya, pues, ¿a quién le dedicaba disco?
2: Oye. No,

0: Era como propaganda no, también.
1: No lo diga.
0: No.
2: Yo quiero agregarte algo, sí. Claudio y Marco. Yo nunca vi en esa época las rivalidades propias de las alianzas.
0: Jamás.
2: ¿Quién presentaba lo mejor para los puntajes?
0: Sí.
2: Y la elección de las reinas que cada alianza las llevaba. Exacto. Pero nunca vi una agresividad. Había una convivencia muy rica y muy bonita.
0: Eso es lo que ha cambiado.
2: No te olvides tú también que en aquella época estaba el famoso autódromo de las Vizcachas. Que los domingos íbamos a ver correr a los automovilistas, a los carreristas, dentro de los cuales yo recuerdo a Renato Bertero, que en paz descanse, que fue campeón de la categoría Auti Mini, campeón nacional. Corrió en la Norte Sur Renato Bertero. Y estaba también el Vito Lave con el hijo de don Pepe Chelsea, el Manguera, que le dice,
0: ¿ya?,
2: en regularidad. Ellos fueron entusiastas y activistas de esa competencia, donde todos los admirábamos. O sea, nosotros sentíamos una admiración por un Manguera Chelsea, un Elvio Lave, un
0: Renato Bertero. Yo lo vi por televisión, sí, a Renato Bertero. Pues, sí. Cuando nosotros, pero no, si él es, y decía, nosotros lo seguíamos así. Ah, ahí va Renato Bertero. Y claro, uno... es de la isla, y uno como que le llegaba algo al pecho, pero isla de Maipo, esa, isla de Maipo para el mundo.
2: Esa juventud de mi época, que hoy día estamos sobreviviendo ya, yo me considero sobreviviente, casi 80, y a mí se me han muerto muchos amigos de la isla de Maipo, muchos. Si yo me pusiera aquí a contar mis queridos amigos que se han ido, me pondría a llorar. Rodrigo Ose, Waldo Antón, Carlos Bertero,
0: Carlito Bertero,
2: Alfredo Gallosa, Ricardo Mesa, Pepe Adame.
0: Disculpa, Pepe Adame, justo, yo estaba tratando de hacer memoria, le iba a preguntar por el que vivía ahí en la esquina.
2: Vivía
0: en
2: una casa
0: de alto. Era un tipazo, amigo, que yo quisiera que Isla de Maipo lo escuchara, de Isla de Maipo para el mundo, esa es la frase, recuerden. Pepe, yo, fíjate que entrando en estas competencias del canal, cuando nosotros vamos a los ensayos, ahora primero se ensaya, se prueba, y me siento un poco como Pepe, porque su facha, él se producía para salir a la esquina, a veces corre
2: su buena pinta.
0: Entonces el tipo, yo lo admiraba y lo admiraba, era un señor de cómo se veía, de lo que él proyectaba. Y eso me encanta, porque yo digo, ahora que cuando creé la frase de Isla de Maipo para el mundo, como que inserto ahí todos los personajes, tal como usted lo menciona, esta gente que ya no está, que fue conocida, fueron amigos, y que ya no están. Entonces uno lo dice con la finalidad de decir, de Isla de Maipo para el mundo, no de andar haciéndose lindo por la vida, sino que decir, de Isla de Maipo, eso fuimos. Estas personas que ya no están también fueron parte de nuestra historia.
2: Absolutamente.
0: ¿Cierto?
2: Marcaron una época.
0: Una época importantísima en nuestra juventud, en nuestras generaciones. El respeto, el valor, el cariño, la familia. Todo eso es un conjunto de Isla de Maipo para el mundo. No es una frase cliché que queda ahí.
2: Bueno, los rockstars de...
3: Un segundito, Javier.
0: ¿Qué pasó?
3: Un saludo de Carla Núñez Moral. Muchos saludos, tío Juan Grunstrons.
0: Mira.
3: Mi mamá siempre recuerda la botica.
2: Carlita, un abrazo grande para Carlita y tu mamá. Gracias por los saludos, mijita. Muchas gracias. Cariño a la mamá.
3: Otro más. Oriana Nordetti Adasme. Un abracito y bendiciones. Muy entretenido el programa, como siempre. Muchas gracias. Aquí estamos en vivo,
2: cariño,
3: para ustedes.
2: Oriana,
3: con un gran invitado, como lo es Claudio Álvarez.
2: Vitorino Nordetti.
3: Otro más, el
0: Vittorio
3: último.
0: Nordetti.
3: Carito Varas.
0: Ah, la Carito Varas.
3: Saludos, Claudio Álvarez. Tributo a Salvatore Adamo.
0: Salvatore Adamo, Mexiboku.
3: Bueno, aquí estamos, desde la isla de Maipo para el mundo.
0: Y la buena pronunciación de Juan Grutro, por favor, a no olvidarla jamás, que en este humilde lugar, junto al programa de Marco Acevedo, ¿y cómo se llama la cofradía?
2: El cofre de la nostalgia. Tú abres el cofre de la nostalgia y empiezas a escarbar y al fondo...
0: Pero mira lo que estamos, mira cómo hemos recorrido.
2: A llorar de emoción, sí, y de recuerdo.
0: Es verdad, es verdad.
2: Oye.
0: Toda la razón.
2: Y bueno, a mí me quedan los sobrevivientes del 79, por decirlo de una manera.
0: Yeah.
2: Raúl García Aravena, yo le digo Raúl García Oñate, porque le dicen el Ñatito.
0: Ñatito.
2: Raúl García Aravena.
0: Ñato.
2: Nano Cabello.
0: Oh, Enanito Cabello.
2: Un personaje.
0: Personaje.
2: Está muy bien Nano personaje. Cabello. Somos amigos de la infancia.
0: Vecinos.
2: Vecinos. Y voy a recordar una anécdota de Nano Cabello, que es muy simpática.
0: Yeah.
2: Hace muchos, muchos años atrás, en la noche, se produce un temblor muy fuerte.
3: ¿Antes o después del arca?
2: No, después.
3: Después.
2: Oye, y Nano se asustó tanto que le dijo, don Juan, me quiero ir para la casa. Nano, quédate tranquilo, le dijo mi papá. Si ya pasó el temblor. No, Juan, que yo me quiero ir a morir a mi casa. Nano Cabello. El Yito, o Pedro Cabello.
3: Pedro Cabello.
2: Uno de los primeros canillitas que tuvieron mis padres,
0: sí,
2: con la librería.
0: Comenzó a trabajar a los 12 años, claro, 11 años, ¿no? Sí, era muy temprana
2: don
0: edad.
2: Pedro Cabello, alias Don Yito.
0: Don Yito.
2: Un personaje.
3: ¿Don Yito fue canillita antes que el abuelito?
2: ¿Cómo?
3: Antes que el abuelito.
2: Mucho antes.
0: Antes.
2: Fue canillita de la librería de mis papis. Pues estoy hablando de la década.
3: Sí, correcto. Sí. Bueno, no, pero sí,
0: Don Yito,
3: no,
0: me preguntó, me contaba justamente hace una semana atrás que estuve en su lugar, en su local. Contaba justamente eso,
2: claro,
0: de cómo le llegaban a él. De ahí se hizo canillita.
2: Canillita.
0: Y ahí, claro, comenzó a vender el...
2: Bueno, el Yito hoy día es un personaje, un destacado bombero también.
0: Sí.
2: Un bombero de mucha categoría. De hecho, hay un camión bomba que lleva su nombre.
3: Sí, en honor a él.
0: Ah, ¿sí?
2: Sí, Pedro Cabello.
0: Ah, mira, sí, qué bueno que sea en vida.
2: Sí. Y ahí está, sí, yo recuerdo con mucho cariño a la mamá de estos niños, la señora Olga Cabello, que en paz descanse. Muy amiga de mi mamá. Mi mamá la invitaba a veranear a la casa de Cartagena. La señora Olga fue todo un personaje acá en Isla de Maipo. Y bueno, y seguimos caminando. Estaba la...
0: La Rebequita.
2: Para allá voy.
0: ¿Ya?
2: Donde estaba Panchulo, ahí estaba una suerte de paquetería dulce, sí, que lo atendía la Rebequita y la Tinita Valdés. Tías de Ramón Valdés.
0: Valdés.
2: Ramoncito Valdés,
0: sí,
2: quien... Aprovechamos de mandarle un cariñoso saludo a su esposa. Después seguimos, estaba la Carmelita Olea, don Albino Olea, con una verdulería donde estaban Chulo y Día.
0: Yeah.
2: Y ahí había al lado de la verdulería de la Carmelita, con la botica, un callejón. Y al fondo vivía la señora Clotilde Olea y Mariano, que eran los papás de Octavio Olea, más conocido como el Tuta. Vivían al fondo. Y ahí estaba Mariano, papá, el ñato René, que era un personaje que vivía adentro, y Albertito, que era un viejito chico que tenía una risa muy agradable.
0: Yeah.
2: Esos vivían al fondo del callejón.
0: Por un callejoncito que había.
2: Al lado de la botica,
0: sí,
2: y la
0: era como un...
2: Era un callejón,
0: sí,
2: y la casa donde está hoy día la ferretería de Panchulo.
0: Claro.
2: Adentro. Después seguimos con la botica, bueno...
0: Claro.
2: Te tendría para hablar dos días enteros. La botica de Isla de Maipo, que funcionó, como te digo, del año 38 hasta 1990, en que mi papá...
0: ¿Cómo se tomó esa decisión?
2: ¿De cerrarla?
0: Sí. ¿Cómo se conversó?
2: Mira,
0: ¿cómo fue el día previo?
2: Yo te cuento cómo pasó. Fallece mi mamá el 27 de diciembre del año 88, el cumpleaños de mi hijo mayor, Juan Eduardo.
0: Ya.
2: Falleció mi mamá. Y como consecuencia de eso, la botica queda sin doctora químico-farmacéutica.
0: Claro.
2: Salvo, por supuesto, los conocimientos de mi papá, que fueron conocimientos espectaculares, muy reconocidos. Entonces, llegó una... botica, farmacia se llamaba cuando llegó, que estaba instalada ahí donde está la panadería El Trigal al lado.
0: Ya.
2: Y el fulano que llegó ahí como farmacéutico persiguió a mi papá hasta que se cabreó.
0: Él quería solamente para él, claro, el título.
2: Y ahí acusó a mi papá de una serie de estupideces.
0: Yeah.
2: Un desgraciado, no puedo decir más cosas por al aire porque tendría que empapelarlo a Chucha. Y pasa que mi papá, en enero del 90, siendo que la directora del área occidente lo dejó trabajar, pero
0: claro,
2: sin ningún problema.
0: Con confianza, trabaje nomás.
2: Exacto.
0: Usted trabaje.
2: Pero mi papá dijo, en enero del 90 me dijo, Juan, ¿por qué no me ubicas una farmacéutica recién titulada que venga a la isla, conozca la botica, nos conozca a nosotros, conozca el pueblo, y yo la contrato? Uh-huh. Ya está. Fue así como yo hice los contactos en enero del 90 y conocí una farmacéutica recién titulada de la Universidad de Chile. La invité a la isla, a la casa, almorzó con nosotros, le gustó la botica, hizo una excelente relación con mi papá y le dijo, don Juan, ¿qué le parece si yo parto el primero en marzo? Ningún problema. Ya, pasó enero. Y por ahí, por la mitad de febrero, un día mi papá me dice, Juan, me dice, yo no quiero seguir más en esto, así que avísale a la química farmacéutica que va a venir a trabajar con nosotros, que la botica se cierra definitivamente. Dijo, mi papá dijo una gran verdad por lo demás. Yo no quiero darle mis conocimientos a nadie. Voy a ir a la tumba con lo que yo sé y he aprendido y he demostrado saber.
0: Claro.
2: Así que avísale que no. Así que le avisé a la niña y le dije, mire, en realidad mi papá no quiere seguir en esto. Y decidió cerrar definitivamente la botica. Y ahí se bajó la cortina de la botica de Isla de Maipo después de 60 años ininterrumpidos.
0: Mira, qué grato saberlo de persona tan cercana a los hechos que ahí ocurrieron en su momento.
2: Así
0: porque uno, en realidad, tratando de analizar, y yo siempre me preguntaba, ¿cómo se dio ese difícil momento de tomar esa decisión? Para uno como desde afuera, como pueblo, a no tener más algo que era tan perteneciente a nosotros, desde nuestra creencia y cariño por lo que teníamos.
2: Yo creo que él fue muy sabio en eso y además tenía su carácter, su forma de ser. Y decidió dar ese paso y seguramente ya estaba como cansado, creo yo. Y bueno.
3: Cuando se cumplen los ciclos, uno sin percatarse se da cuenta de que ya creo que es el minuto. Eso no tiene, nadie le avisa, nadie le, sino que llegan
2: pero momentos. Hay una cosa detrás de eso, Marco, ¿eh? Yo creo que hay que tener mucho cuidado cuando uno se retira. ¿Por qué digo esto? Porque hay mucha gente que sigue dándole y no se da cuenta que está metiendo las patas hasta el contra al final.
0: Claro.
2: Entonces yo creo que él sabiamente también, me imagino, nunca me lo dijo, pero yo creo que él sabiamente llegó un momento en que dijo, bueno, yo algún día voy a empezar a escapar o a transmitir. No quiero que eso me pase, mucho menos.
0: Sí. Teniendo como que se retiró en su momento.
3: Sí, eso, claro. Eso es.
2: Entonces él decidió y tomó esa determinación, bajó la cortina y quedó feliz. Y aún así, la gente iba ya a la casa,
0: sí,
2: golpeaba, sí, don Juanito. Y mi papá seguía dando medicamentos a los que le quedaron ahí en la botica. Y la gente tenía mucha fe en él, oye. Tuvo aciertos, pero espectaculares.
0: Totalmente.
2: Espectaculares.
3: Es que desde la isla de Maipo para el mundo.
2: Además que, oye, entre paréntesis, Claudio Álvarez es parte de nuestra familia. Porque su antepasado cuidaba la parcela que tenía mi papá allá abajo en Lourdes.
0: Claro.
2: Acuérdate, a tu abuelo. Po.
0: Sí, pues.
2: Tú estabas chiquitito, sí, no nacías todavía. No me acuerdo.
0: Sí, me contaron que
2: claro,
0: había trabajado ahí.
2: Claro, y hacia adentro ahí yo tengo tan lindos recuerdos. Estaba en Lomacía, don Santiago Baez, la señora Paulina de la Puente. que eran del sector ahí también, de todo ese barrio cuando ese camino era de tierra, Santa Alicia hacia abajo, todo era de tierra. Los Muñoz, en fin.
0: ¿El señor Morales?
2: ¿Don Alfredo?
0: Don Alfredo Morales.
2: Sí, don Alfredo Morales vivía en Los Muñoz
0: separados. Los Muñoz hacia adentro. No, con su esposa al lado, la señora
2: Teresa. La señora Teresa. Estaba Jaime Ramírez también, no sé si te acuerdas tú de
0: él. Jaime Ramírez, me suena él.
2: Era muy especial, don Jaime Ramírez. Y al otro lado estaban las hermanitas Verdier, la Marita Verdier, y eran las hermanas Verdier. No sé si tú te acuerdas, hija de don Pedro Verdier, francés.
0: ¿La germanita?
2: Sí, pues.
0: Sí, la que después terminó aquí al lado de la garita.
2: La María.
0: Sí, sí.
2: Y la germanita creo que también.
0: La germanita estuvo ahí.
2: Claro.
0: Que cuando una vez fue... ¿Le puedo pedir un favor? Dígame, germanita. ¿Le puedes decir a los conductores que me digan a las 5 de la mañana a pedir la planilla ahí? Que no echen a andar porque me claro. despiertan en ese tiempo.
3: Son tiempos. El cofre de la nostalgia tiene esa particularidad, de abrirse y no sabemos con qué tema vamos a salir.
0: Qué espontáneo, me gusta.
3: Y tú vas a formar, tú ya eres parte de este programa.
0: Gracias
3: porque, por la invitación. Me toca preguntarte cosas que están hoy en boga y básicamente me gustaría saber en qué momento tú encontraste tu beta artística.
0: Salvatore Adamo.
3: Sí. Sí.
0: Mire, volvemos un poco atrás lo que era la hermosa isla de Maipo, la plaza aquella hermosa donde se hacían baile, y mi mamá nos llevaba a escuchar música, y en esa época tocaban estas canciones de Nicola Di Bari, de don Salvatore Adamo y toda la época maravillosa, y siento que ahí pudo haberse impregnado, quedado la música, la sensación de la canción. Entró ese bichito. Pero donde yo comienzo a cantar es en el año 82.
3: Ya.
0: Desde ahí. Siempre digo desde el 82 en adelante.
3: Pero ahí encontraste con el destacado programa de don Enrique Maluenda.
0: Enrique Maluenda. Sí. Lo que pasa es que coincidió que don Salvatore Adamo vino en 1982 al Festival de Viña del Mar. Verano, Viña, Festival de Viña. Y en ese mismo año yo estaba en cuarto medio, en Liceo Talagante, me fui de acá, y ahí canté como Adamo, en el Liceo Talagante. Entonces ahí comenzamos, y después en un festival de acá, donde Hernán Rojas Totoriche me ayudó, me dijo, ya, yo te voy a dar, y él me impulsó a seguir en la música, y siempre lo agradezco, fíjese. Porque nosotros íbamos a ver a Ernesto Montalva, a Totoriche y a todos los... Ana Roja, existía una niña que en ese tiempo cantaba también, hermosa. Ella vivía en la Villa O'Higgins, después desapareció de acá. Y nos quedamos con esos momentos que paso a paso fueron... Creo que fuimos creciendo y que hoy día estamos instalados con nuestra frase amada que de Isla de Maipo para el mundo, donde... puedo la inserto para que no la corten. Y así fue como llegamos al programa. Primero Enrique Maluenda, después pasamos por otros programas, básicamente, esporádicamente, el programa Julio Videla, el Acompáñeme, después estuvimos en Paulina Nin de Cardona en el Canal 13. Y después llegaron estos programas de... También estuvimos... El primer Yo Soy se hizo en el Festival de la Una.
3: Sí.
0: Con don Enrique Maluenda. Y ahí participé yo como Salvatore Adamo, que estaba recién iniciando. Hoy día, si me comparo, obviamente que hubo una mejora, aprendizaje. Y después llegó este programa Yo Soy de Chilevisión. Después Mi Nombre Es de TVN. Y hoy día estamos en Dale Play.
3: Esa parte de Bambalina me interesa hablar más que de...
0: Sí, sí.
3: Porque eso lo conoce todo el mundo. Pero el mundo no conoce lo que pasa en tras Bambalina, a excepción de lo que muestran los
0: pantallazos que claro, tiran ahí.
3: Que dice, conectémonos directo, están hablando ahí, pero viene saliendo de que participaste, están los otros participantes. Pero cuando no están ellos, no, está todo ahí. ¿Cómo es el ambiente?
0: Eso es muy entretenido. Yo creo que ahí va acorde con lo de cómo tú quieres enfrentar este desafío. ¿Cuál es tu propósito? Primero, como si yo tengo definido eso, por ejemplo, desde mi concepto de definición, ¿qué voy a hacer allá? ¿Cómo voy? Yo voy a disfrutar. No tengo otro... Nada, yo quiero ir a disfrutar. ya viene en baja, entonces por lo tanto ya hay un aprendizaje por medio, por lo tanto yo voy a disfrutar. Y es así como lo hice en Mi Nombre Es. Hoy día en Dale Play, que una vez al mes nos llevan.
3: Sí.
0: Entonces, sí. Es muy significativo porque al final uno ingresa en el escenario con una tranquilidad distinta, que es como competencia. Porque tú ya sabes que el deleitarse es disfrutar. Si no lo hace de esa forma, va a ir a sufrir. Y no es la idea.
2: Oye, las veces que he tenido la suerte de captarte en la televisión, en los programas que tú has participado y que canta, te noto con mucha soltura, muy auténtico, no acartonado y con personalidad. Yo creo que eso ya demuestra que estás consolidado como el Salvatore Adamo nuestro.
0: Más todavía mencionado por el Don Salvatore, que eso ya fue lo que...
2: Por supuesto.
0: Siento que cerró un ciclo.
2: Sí. Y eso... Sí.
3: Esa era una de mis preguntas ahora.
2: Uno como isleño siente ese orgullo. Siente ese orgullo de que un isleño nacido y criado acá, y con ciertos lazos de relaciones humanas entre tus familiares y el que habla, o mis padres, nos provoca esa alegría que no tiene ni un atisbo de envidia, todo lo contrario.
0: Qué bonito.
2: Y que uno, yo personalmente digo, bien, bien, Claudio. Claro, yo estoy hablando contigo y tú estás en la pantalla, no me escuchas.
0: Pero qué bonitas palabras, Juanito y Marco. Yo de verdad que a veces uno no logra dimensionar o pensar de lo que se produce a través de la pantalla. Pero créanme que cuando yo lo comento, y usted dijo algo muy importante, que es esa soltura, es porque hay una autenticidad,
2: claro,
0: más allá de la imitación del personaje. Pero llevarlo a escena con un cariño, con ese carisma de entrega, con esa sensación de decir, yo también fui joven y tenía sueños, y de Isla de Maipo para el Mundo fue una frase que surgió, y siento que la llevo muy dentro de mí y la expreso cuando se da la ocasión, pero con la única intención de decir, mira, los sueños sí se pueden cumplir.
3: Sí. ¿Cuándo llegó, cuando se hizo la... ¿Cuántas veces tú estuviste con Don Salvatore?
0: Tres veces.
3: Ya. Relátame esa parte, porque es lindo saber el hecho de la primera vez sentiste, no sé, una este especial, te alimentó el ego de poder seguir y obtener lo que hoy día tú eres, porque hoy día hablan del Salvatore Adamo y Claudio Álvarez. Porque yo digo el nombre tuyo y no tengo idea que es Claudio Álvarez. Sí. Pero hablan de sí, el que sale en la televisión, él.
0: Sí.
3: Hay ese contacto, pues yo lo puse, mira.
0: ¿Ya?
3: Tu contacto con el mismo Salvatore Adamo, con el mismo. ¿Cómo fue? ¿Estuviste con él? ¿Cuándo estuviste con él en vivo? La primera vez. ¿Cómo fue la segunda? ¿Cómo fue la tercera, que es la última que vi? Que la encuentro... La encontré extraordinaria. Y me están poniendo un... Ya.

0: Muy bien.
1: Continuamos, muy continuamos bien. Con el tema.
0: Muy bien.
1: ¿Cierto?
0: Muy bien.
1: Entonces,
2: maravillosa, de verdad.
1: Bien, Salvador. Entonces quería preguntarte y ver tú, ¿qué te ha parecido esto? Esto es como la culminación de la entrega absoluta de tu persona en este personaje conocido a nivel mundial, porque Salvatore Adamo, Italo Francés, y ahora aquí tú, isleño, y hablando para el mundo como Salvatore, es una cosa.
3: Sí,
1: estamos... Y nosotros tenemos la particularidad, aquí me alargo, Juanito Cruz, más conocido como Juan Donald Cruz. Trump. Tenemos la fortuna de tenerte en este programa y te lo agradecemos.
3: Que ustedes me quieren, por eso me tratan así, de esta forma. Entonces, se agradece, Marco, gracias.
1: Así que,
3: a todos los auditores, a todos conectados.
1: No, entonces, no. Podemos saludar. Estamos en directo en Facebook, así que puedes.
0: Oye,
1: y esto, y lo que más me llega, digamos, porque eres de aquí, de la isla, eres un y además tenemos una comunicación directa los dos, no hay intermediario afuera en la calle, nos encontramos en el departamento de salud de la isla de Maipo, ¿cierto?
3: Claro.
1: Y como nada, sí. Y cuando alguien te pregunta, oye, ¿qué? ¿Cómo le digo el doble Salvo Triadamo? Claro. O Claudio Álvarez.
3: Claro.
1: Entonces te nombro de las dos maneras.
3: Sí, sí.
1: Porque es importante también que la comunidad sepa quién es Claudio Álvarez.
3: La primera vez que estuvimos con don Salvatore Adamo fue cuando estuvo en TVN y yo le hice hoy día veo que fue una broma y fui muy osado, muy atrevido, porque yo llevaba una bufanda y también era solamente una foto, don Salvatore, sí, una foto. Entonces, él pensó que yo le había regalado una bufanda. Y yo se la puse en el cuello, ya se la acomodó, pusimos para la foto. Fui con Venega, con el negro Venega. Le sacó la foto, ¡pum! Y yo le quité la bufanda, porque la bufanda es mía. Entonces, dice, ah, yo le dije, no, así es. Entonces, ahora yo digo, la bufanda que usó don Salvatore Adamo, la tengo yo. Esa fue la primera. La segunda vez fue cuando nos llevó don Zurita Borja, director de radio, director del diario La Cuarta, de espectáculos.
0: ¿Quién?
3: Él, don Zurita Borja.
0: Ah,
3: sí, él era en ese tiempo el director del diario La Cuarta, espectáculos, y me llevó al aeropuerto para buscar a don Salvatore Adamo. Y ahí se hizo un encuentro, pero también fugaz. Yo llevaba cosas, revistas, cassette, qué sé yo, todo. Y ahí salimos en una foto en el diario El Mercurio. Entonces, y la última vez fue esta, que en el Teatro Caupolicán, 26 de octubre del año pasado, donde ya siento que ahí catapultamos, ya cerramos un ciclo. Además, mencionado por don Salvatore Adamo que yo hago su tributo oficial en Chile.
0: Oye, yo la primera vez que escuché a Salvatore Adamo y Rafael en vivo en España y en Francia fue cuando viajé a Europa en enero del año 68.
3: Ah, reciente, cuando estaba don Salvatore.
0: Y ahí me tocó verlo actuar en París. Puta, espectacular.
3: No,
0: y a Rafael ni te cuento.
3: Sí, sí, sí.
0: De un viaje a Europa por 3 meses que fue maravilloso. Y tuve la suerte de verlos en directo, en vivo.
3: En vivo,
0: directo.
3: Ahí.
0: En vivo.
3: Qué bonito, sí. Qué bonito.
0: Son experiencias, oye, y yo creo que tú estás consolidado y eso es bonito, pues yo pienso que cuando te veo en la tele ahí digo, mira, Claudio, dónde ha llegado por sus méritos. Pero lo que más me gusta de ti es esa no sé si la palabra humildad vendría acorde o no, pero mejor sería la sencillez con que tú te expresas, con que actúas, con que cantas. No hay una postura prefabricada, no hay una postura determinada, hay una naturalidad. Y yo creo que eso no puede ni debe perderse nunca.
3: Qué gran
0: porque
3: análisis.
0: Ese es un sello personal tuyo. Y los sellos personales de las personas se nace con eso. Se cultiva a través de la vida.
3: ¿Podemos volver a repetir este programa con estas palabras que dijo don Juan Grutto? Me encantó.
1: Le pedimos. No voy a borrar.
3: Porque fíjese que don Juanito ha dado este análisis que precisamente lo captó cuando yo hicimos la audición en Mi Nombre Es, que estaba el jurado Luis Jara, este un actor, no me recuerdo cuánto, y María Luisa Godoy.
1: ¿No era Manguera que estaba?
3: Manguera, ahí. Pero no recuerdo su nombre.
1: Ya.
3: Y ellos apuntaban justamente a eso, que habían sentido y estaban frente a un... haciendo el personaje, pero lo exponía de una forma natural.
0: Exacto.
3: No estaba, como dice usted,
0: acartonado.
3: No. Y eso, uno de verdad que lo... como que fluye. Y eso la gente lo recepcionó de esa forma.
1: Eso se da, por, bueno, eso lo viviste tú cuando estuvieron en el Cabo Pulicán. Y
3: sí.
1: Ahí tú... Y viste que Salvatore Amo es igual, como está arriba, cuando,
3: tipo
1: como está
3: muy
1: fuera.
3: Sencillo, pero...
1: Es una persona auténtica. Donde usted lo vea es el mismo. No hay acartonamiento, como dice usted, Juanito. Es una cosa real y eso yo lo destaco en tu persona. Tú, ahí es cuando yo dije, aquí Claudio está... Ya es estar viviendo el personaje, está ahí, porque no varía. Porque yo veo, yo he visto, no voy a dar nombres de artistas, por supuesto, ya. ni de las personas que le hacen tributo, porque no se trata, pero hay personajes que hacen esto y se nota que son fingidos. Y se nota mucho, digamos. Hay algunos que han puesto por sobre los
3: es una tontería
1: los jueces
3: sí.
1: su participación y no, que cómo es posible y debaten ese, y eso no puede ser porque
3: puede ser.
1: Si tú vas con la autenticidad propia y la humildad y si le agregas y eso ya okay
0: absolutamente. Oye,
1: eso
0: Marco,
1: dígame,
0: ¿te parece que vamos con lo bueno, lo malo y lo feo?
1: Me parece.
3: Saludos para Juanito.
1: Aquí estoy con...
3: la Yanet Serrano.
1: Yanet Serrano García. Saludos, Juanito.
3: Mira, la Yanet
0: Serrano.
3: Sí.
0: Una querida.
3: Pero Marquito Serrano, que ya no está con nosotros, él cantaba El gato en la oscuridad.
0: Marco.
3: El gato en la oscuridad cantó, se hizo popular aquí en Isla de Maipo, sí. En aquellos festivales cuando se hacían ahí en el gimnasio de la Escuela 20.
0: La Yanet Serrano. Un besito para ella.
3: Saludito a la Gilda.
0: ¿Qué cosa?
1: No sé, pues me está usted preguntando que queríamos hacer algo. Que...
0: Lo bueno, lo malo, lo feo.
1: Vamos con lo bueno, lo malo.
0: Tú no tienes ahí.
1: No hay problema, pues, Juanito.
3: Yo creo que se trajo al mismo programa con otro nombre.
1: Sí, aquí está la introducción. Que la hace gentilmente el profesionalísimo Peter.
0: Con aplauso y barba.
1: El gran nuestro. Que nos prepara estas cosas y nos da la entrada al programa.
3: Así es.
1: Queridos auditores, vamos con lo bueno de esta semana. El mejoramiento de Avenida Jaime Guzmán al ingreso de la isla de Maipo en el tramo desde Cortés a Camping Millantú, a cargo de Vialidad. Bueno que hayan reparado esas cartas, especialmente lo que hay aquí entre... el tramo que hay hasta el balneario Millantú. Me parece bien, bonito.
3: ¿Pero cómo el balneario Millantú?
1: El camping.
3: Ah,
1: el balneario.
3: Sí. Ah, pero tú te dices el tramo desde el paradero 7 hacia allá.
1: Es que lo que pasa es que cerraron Cortés también, hicieron una reparación en la salida que vimos. El pavimento estaba quebrado, la salida
3: ¿En
1: del,
3: Cortés?
1: Cortés con Manuel Rodríguez.
3: Sí, ahí...
1: Ahí había un
3: echaron un puñadito y...
1: Ok, se le agradece el municipio cumpliendo con su esta a través de Vialidad. Lo malo, el sensible fallecimiento de Juan Cepeda Baez, histórico dirigente
3: respetos
1: social...
3: Respetos y saludos para él,
1: de lo Herrera, su familia. Saludos y las condolencias, por supuesto, a la familia Cepeda Baez, especialmente a su hija que ha tomado las riendas de la... Junta de Vecinos de Herrera.
3: Es más, Ingrid Cepeda, en aquella época de los 80, 90, ella se instalaba como cantante. Sí. ¿Ah?
4: ¿Cómo?
3: No. Era... me olvidé en este momento, pero participó en La Bruja de Plata. en Talagante. Mira, oye, no, sí, mm, sí, era muy connotada.
1: Sí. Ya, y nos queda lo Juanito, bah, perdón, lo feo.
0: Está guateando.
1: Es lo feo, Juanito.
0: Está guateando.
1: O sea, usted. No, pues, ya,
3: pero por ya, favor.
1: Vamos con Marco. La parte de lo feo orden, ocurrido Peter. Esta semana. La apedrada a uno de los buses eléctricos municipales.
0: ¿Cómo?
1: La apedrada a uno de los buses eléctricos municipales luego eso? De su recorrido por la islita. Ah. El ataque afecta el servicio gratuito para todos los vecinos. Una vez más, ya lo habíamos dicho. ¿Por qué esta gente que ellos mismos tienen la posibilidad de disfrutar esas máquinas nuevas, eléctricas, que están para el uso de todo el isleño, porque son gratuitos? Tenemos viajes desde la isla a la estación de metro de Paine. Tenemos estos viajes a Santiago gratuito. Y tenemos el recorrido que cubre la isla completa con buses gratuitos. Oye, en distintos horarios. Y lo apedrean.
0: ¿Tú sabes cómo nació este asunto del transporte escolar en la isla?
3: Ya.
0: Nació bajo una gestión del exalcalde Carlos Seman Santos y la señora Raquel Ríos Olivares. Y Germán Retamale también.
3: Germán Retamale, director del liceo.
0: Claro, justamente.
3: Sí.
0: Y a mí se me encomendó la misión, obviamente porque yo estaba en la municipalidad, tenía la representación del transporte. No representación, pero se me consultaba, sí, mucho respecto de, sí, aquello. Y se me comisionó para ir a... Me parece que en San Bernardo, cuando retiraron todas las micros, ¿te acuerdas tú? De Santiago, todo sí, cambió, sí, todo el sistema de locomoción en Santiago.
3: Desde micro amarilla la sacaron.
0: Y, claro, y sabes, no, antes de eso.
3: Antes de eso.
0: Antes de eso. ¿Ya? Después vinieron las amarillas. Y salieron todas esas micros antiguas, las GMC, Ford, Dodge, del año 60, 70. Y el alcalde Seman me encomendó la misión de ir al aparcadero que estaba en San Bernardo. Me dijo, Juan, elígete de lo más malo, lo menos malo, las mejorcitas máquinas que tú puedas ubicar ahí.
3: Y sí sabía de máquinas.
0: Claro, así que ahí me entretuve yo y seleccionamos.
3: Y antes que se me olvide, Marco no debe, sí, debe saberlo. Ahora que tenemos aquí tan cercano a Juan Grutro, Baltra, perdón, señor alcalde. ¿Fue alcalde? Es una gestión que estuvo acá, él fue alcalde.
1: Sí, no, te, ¿sí? No te digo. Entonces, la entrega de las casas de la segunda etapa,
3: ¿ya?,
1: de la Villa Nevada, el alcalde y yo testigo.
3: Ah, mira, no.
1: En la entrega de las propiedades.
0: Fíjate que...
3: Alcalde, sí.
0: Bueno, ahí se eligieron las menos malas de todas las micros.
1: Las casas, no, Juanito, eran buenas las casas.
0: No, estoy hablando, no, de las buses, micros.
3: Las
0: estoy
3: micro, hablando de las micros. Las micros, como la de don Tito Pavé.
0: Había una Mercedes Benz.
3: Sí, una Mercedes.
0: Y ese chasis estaba con una carrocería que llegó en una micro Dodge 64 del Tito Pavé, una bencinera.
3: Sí.
0: Y después él compró con su padre, don Víctor Pavé, que en paz descanse, el chasis Mercedes-Benz LPO 1114 Mercedes-Benz, y le instaló la carrocería esa que tenía la Dodge, que fue la primera máquina diésel que llegó a la isla de Maipo, la del Tito Páez. Tito Páez fue también todo un personaje,
3: sí,
0: muy con Caracol. Caracol era el cobrador que tenía, sí, Tito Páez.
3: Y que hace poquito, esta semana, falleció el hermano Pascualito.
1: Pascualito.
0: ¿Pascual?
3: Pascualito. Pascualito, el hermano de Caracol.
0: No, en bro, me oye.
3: Sí, esta semana.
0: Me he encontrado con varios fallecimientos.
3: Sí.
0: Bueno, y de ahí se fue después perfeccionando el transporte.
3: De ahí partió todo lo del transporte escolar.
0: Claro, y de ahí el alcalde Francisco Puga me envió a Brasil a supervisar la construcción de los primeros buses que llegaron a la isla de Maipo para la locomoción escolar. Y a mí me tocó supervisar con la empresa Comil, y ahí estaba mi querida amiga la Mónica Gutiérrez Toptin, que nos acompañó a Brasil. Estuvimos en la fábrica de carrocerías Comil, en Erechim, al sur de Brasil. Pasamos muy bien ahí.
3: Mira,
0: ahí.
3: Donde tuvo que ir pobre don Juan Grunstrom.
0: Claro, sí, eso fue un sacrificio terrible.
3: Oye, también la gestión, ¿eh?
0: quiero recordar con mucho cariño a Fernando Trujillo. Fernando Trujillo, que yo le digo destacado tanatólogo, y él es diabetólogo. Entonces yo, cuando llegábamos al consejo, llegaba a él y lo primero que hacía, sacaba 20 cajas de Viagra y me las ponía a mí. Ahí está tu pedido, me decía. Viagra. Y yo le decía, oye, Fernando, tú todavía militas en ese partido que está en un franco proceso de descomposición, como era la Democracia Cristiana. Oh, oye, Fernando Trujillo, un personaje. Oh,
1: lo es, sí, lo hemos tenido aquí varias sí, oportunidades. Oye,
3: él estuvo varias veces con usted.
0: Sí,
3: también acá.
0: Pues sí, lo hemos invitado. Contribuía,
3: claro, sí.
1: Oh, lo pasamos bastante bien.
0: Oye, muy buen amigo. Es un amigo probo. Es un amigo leal, transparente. No, cuando viajábamos a los congresos, uno de los últimos que tuvimos en la Isla Grande de Chiloé, lo pasamos con David Morales y el bombo.
3: Qué increíble cómo ha pasado el tiempo, Juanito. Y somos muy afortunados de poder permitirnos recordar todas estas cosas a todos los auditores de Radio Isla. Para nosotros ha sido... Esto es un premio, esto es ganancia, esto de compartir estas historias y más todavía en un lugar tan nuestro, nuestra comuna Isla de Maipo.
1: Bueno, eso es el cofre de la nostalgia, po.
0: Pero mira, mira, Marco y Claudio, en este programa me han acompañado grandes isleños, empezando por Camilo Gálvez Zamudio, que en paz descanse, que fue un aporte, pero extraordinario. Camilo Gálvez era un autodidacta, era un amante de la poesía, de la literatura. Hizo muy buenas migas con la Rosita Silva del Río, que aprovecho a saludarla. Si al final en el programa hablaba la Rosita con Camilo.
3: La Rosita ponía orden ahí, porque ya ustedes dos se
0: claro,
3: me
0: claro, sí,
3: es que ese programa fue muy connotado.
0: Nos descarrilábamos con la Rosita y nos llamaban.
3: Sí, lo llamaban después a terreno ahí. Claro. Era muy connotado ese programa porque era muy escuchado, no como este. ¿No? Era muy escuchado el programa. Oye. Siempre destacaba porque habían una cosa improvisada, unas tallas, muy una anécdota que contaban ustedes y la Rosita tenía que intervenir a cada instante. Era muy, muy conocido ese programa.
0: Claro, sí.
3: Yo no sé si sería el horario.
0: Bueno, influye también. ¿Eh?
3: Puede ser.
0: Influye. Pero siempre ha sido los días jueves. Ahora vamos de 4 a 6, una hora en que también...
3: Tienen harto tiempo, ¿eh? De 4 a 6.
0: Sí, son dos horas. ¿Sí?
3: Mira.
0: Después llegó...
3: ¿Todos los miércoles?
0: Los jueves.
3: Todos los jueves. Todos los jueves. Ya.
0: Llegó al programa Carlitos Bertero Gil, que en paz descanse.
3: Ah, también.
0: Que fue un aporte, pero extraordinario. Y la sección de él se llamaba Gigi el Amoroso.
3: Ah, le ponían incluso el trocito de la canción, sí.
0: Y él contaba chistes, algunos de tono subido. Y hubo un isleño... que no lo voy a nombrar por razones obvias, que un día me pilló en la calle y me dijo, oiga, me dijo, usted la está embarrando. Perdón, le dije, ¿a qué se refiere? ¿Cómo se le ocurre, me dijo, tener ahí a Carlos Bertero contando esos chistes inmundos? Entonces, lo encontré tan desatinado que no me quemé, sino que le dije, perdón, no sé de qué me está hablando. No sé a qué se refiere. Si fuera más explícito para entenderlo, se lo agradecería. Y se dio media vuelta y no me habló más.
3: Hay de todo, Juanito.
0: Carlos Bertero, un personaje. Oye, pero mira, si un día me dice, oye, Juan, me dice, cuando lo despedí yo en la iglesia con Tesanegros, me dice Carlos, oye, Juan, me dice, fíjate que desde que estoy en el programa llego a abrir el negocio Pernovertero, ¿te acuerdas?
3: Sí.
0: A las 9 de la mañana y está lleno de gente. Ah, entonces tenemos que compartir las ganancias. No, huevón, me dijo. Llego ahí al negocio, a abrir el negocio y la gente empieza, Carlito, cuéntenos un chiste.
1: Bueno,
0: sí. Estuvo Jorge Eibar Abasolo Aravena, comentarista, escritor, entrevistador, humorista. Tiene un libro, uno de los tantos, que se llama Chile en el Diván. Yeah. Actualmente, y siempre ha vivido en la ciudad de Angol. Y tiene sus programas para Concepción y Temuco en directo. Ah, tiene su Jorge Abasolo fue todo un personaje.
3: Quizás nos encontremos. Yo, es muy probable que tenga una actuación para allá en Angol próximamente.
0: Sí. Si tiene una actuación, te voy a hacer los contactos.
3: Súper.
0: Y le voy a decir que tú vas para allá.
3: Sí, mira.
0: ¿Ah? Jorge Abasolo. Después tuvo acá un destacado dirigente sindical como panelista mío, que fue Rodolfo Seguiel.
3: ¿Estuvo acá?
0: Rodolfo Seguiel fue panelista mío. Claro.
3: Mira, Marco, ¿con quién compartes tú?
0: Sí, pues, Rodolfo. Así es. Oye, pero tú, muy bueno, tú tenías su estilo y me cuenta y dice un día, mira, me da deslenguado. Yo la voy a alargar tal como viene. ¿No?
3: Yeah. Tutu, atención, pitos.
0: Dice. Dice que un día va él en un camión y su mamá lo hace parar. A Rodolfo Seguiel.
3: Ya. Yeah.
0: Hijo mío, le dice, llévame en tu camión. Y él le contesta, no puedo, madre querida. Hijo mío, llévame en tu camión. No puedo. Y le ponía el
3: sentimiento.
0: Pero espérate. Yeah. Hijo mío, y ayudando, llévame en tu camión, por favor. No puedo, madre querida. Métete el camión en la... en la raja con chirma. ¡Al aire, güey!
3: ¿En serio?
0: ¡Al aire salió!
3: ¿Por qué no estaba preparado ahí?
0: No, ya.
1: Paremos la fiesta.
0: No, pero es que...
3: Espontáneo.
0: Es que, mira, yo tengo que agradecer a todos. Después llegó Marco Antonio, con el que me acompaña hasta el día de hoy. Llevamos 17 años al aire. Y he estado pensando, bueno, tengo aquí hasta diciembre, 3 meses más.
3: ¿Tiene contrato hasta diciembre con el programa, don Juan Gustro?
0: No, mira, todos los alcaldes, todos, sin excepción,
3: ¿ya?
0: Pancho Puga, David Morales, Carlos Adame, Juan Pablo
1: Olave,
0: y ¿cuál otro teníamos? ¿Otro alcalde?
1: Puga.
0: Lo dije, Pancho Puga.
3: Carlos Seman.
0: No.
3: Ah, ahí estamos con los alcaldes, dice.
0: Ahí estamos ya. Oye.
3: ¿Y Juan Gruntrup? Faltó.
0: Bueno, pero te digo, cero censura, jamás tuve de parte de ellos que me hayan llamado. Me hayan dicho, oye, Juan,
3: cuidado. Hasta ahora, hasta hoy día.
0: Hasta ahora, claro. Juan Pablo ha sido muy gente conmigo.
3: Sí.
0: Y le tengo mucho aprecio a Juanito Pablo. Yo lo conocí cuando él trabajaba en la gobernación de Talagante.
3: Ya.
0: Ahí tuve la suerte de conocerlo. Fui compañero de su santo padre en el internado del hispanoamericano en Santiago, el papá de Juan Pablo. Entonces, he tenido una relación con las autoridades de esta municipalidad que jamás han sido motivo de discusión o de censura, todo lo contrario. Claro, uno de repente también se le sale la lengua. Yo a veces me tengo que morder porque el garabato lo tengo a flor de labio. Pero entiendo eso y entiendo que esto es un medio de comunicación y hay que ser respetuoso porque toda la gente que te escucha no te aplaude, también te critica. Y hay otros que no les gusta. Entonces hay que respetar esas posturas.
3: Sí, es verdad.
0: Hay que respetarlas. No pisar callo, y no es la idea mía. Entonces, bueno.
3: Sí, gran verdad.
0: Y estaba pensando en...
3: En renovar contrato próximo año 2027.
0: Mira, estaba pensando, esto es una primicia que estoy dando.
3: Una primicia, atención,
0: que
3: primicia.
0: Que a lo mejor me doy un año sabático, no,
3: no
0: lo sé.
3: Estamos muy mal ahí.
0: ¿Estamos mal?
3: No, atención público, todos los que están conectados, no, es imposible darle un año sabático a Juan Grutron Baltra, puesto que este programa tiene que seguir... Esto tiene que continuar, tiene que seguir. Las pausas ya las vivimos en nuestra juventud, ¿no?
0: Reculo.
3: Claro, vamos retrocediendo, póngale marcha atrás, Juanito.
0: Reculo.
3: Y sigamos, porque es muy interesante para estas generaciones.
0: Reculo.
3: ¿Qué re? Marco, no lo permitas, por favor.
1: Todo eso es, depende
3: de él. Se va a votación.
1: Él es el creador del programa. No hay nada que, no hay nada que decir. Yeah. Pero también.
3: Es válido, por supuesto.
1: Tuvimos como 5 años. Hicimos otro programa el día martes.
0: Conversando en el cofre de la nostalgia.
3: Ah, conversando.
1: Y ahí le agregamos una palabrita: conversando en el cofre de la nostalgia.
0: Llamo
1: y
0: ahí
1: hicieron estas invitaciones a la pinta.
0: ¿Qué dijo?
1: Exactamente.
0: ¿Qué dijo?
3: No, no,
1: que era más fome,
3: fome
1: pero,
3: que este.
1: Pero,
3: ¿ya?
1: Por lo tan fome que me dieron retomar este programa. Que siguieran con esta pauta que tuve ahora, eso es lo que ha continuado.
3: Oh,
1: y esto es lo bueno.
3: Bien, sí.
1: Pero, Claudio, el anhelo permanente de nosotros en este programa, en el cofre de la nostalgia, en la 106.3 de Isla de Maipo, FM, y ahora a través de Facebook, en
3: mira,
1: Radio
3: qué
1: Isla.
3: Bonito, señal en vivo.
1: Estamos ahí transmitiendo en vivo. Entonces, estas puertas están abiertas para cuando tú quieras venir y participar. Juanito, quería terminar yo mi participación. Primero, desearle a nuestros auditores las fiestas que se avecinan, que son muy importantes para nuestro país. Y desearle las mejores de las fiestas, las mejores empanadas, las mejores chichas. Y nosotros como isleños no podemos decir otra cosa que tomar buena chicha aquí en la isla. ¡Buena chicha! Y vamos a ser chicheros. Y no puedo tampoco dejar de decirle, porque no puedo no transmitir un mensaje para usted de parte de la familia Aguirre López.
0: ¿De quién?
1: Aguirre López. Te manda mucho saludo Michel. Y te agradece, y su esposa de Nana Aguirre, que en paz descanse, te manda muchos saludos y mucho respeto para ti. Entonces no puedo dejar antes sacarlo al aire, porque tengo que darlo. Porque
3: pero disculpa que interrumpa. Yo puedo decirle al público que está conectado, nuestros oyentes de Radio Isla 106, ¿cuánto es?
1: 106.3.

0: Alegría y también incertidumbre. ¿Ah? Pone una expresión que de verdad yo no la había visto antes, pero me quedo con esa imagen. Así que se la
1: Con
0: explico porque
1: la
0: como no
1: cara.
0: lo estoy, claro, como no
1: Claudio,
0: logra.
1: Claudio, y hoy en cuanto a expresiones se refiere, otro mensaje.
0: ¿Qué es?
1: Oriana Nordetti Adasme. ¡No! ¿Cómo se te ocurre, Juan?
0: No al año sabático,
1: No
0: ¿ve?
1: abandones el programa.
0: No al año sabático.
2: ¡Juan!
3: Si me lo pide ella,
0: Ah,
3: voy hasta que me muera, mi hijita. ¡Un beso!
0: Siempre un galán.
1: Absolutamente.
0: Increíble.
1: Claudio, reconocido como Salvatore Adamo, el tiempo pasa volando aquí en este programa. Los últimos minutos para ti, para que te dirijas a nuestro público en vivo
0: Pero
1: a
0: ¿por
1: través
0: qué?
1: de
0: Ya hay que irse.
1: Facebook, sí.
0: Pero
1: Y se te agradece
3: pero
1: obviamente para ti y para
3: tú estás
1: nosotros
3: invitado
1: cuando tú quieras
3: eternamente.
1: venir.
0: Muchísimas
1: ¿Sí?
0: gracias,
1: No que
0: gracias.
1: Marco se
0: Sí.
1: pare por allá en el camino y te diga, oye, Claudio, te podemos
0: Una
1: contar contigo.
0: invitación.
1: No, si tú quieres venir, Marco,
0: Marco, de allá somos.
1: vamos y
0: Hoy
1: te
0: muy bonito
1: dejamos el
0: programa.
1: espacio.
0: Le deseo lo mejor a toda nuestra comuna Isla de Maipo, de Isla de Maipo para el mundo. Esa es
1: Sí,
0: nuestra
1: señor.
0: frase. Agradecido de esta
1: Pues,
0: invitación,
1: aunque no lo
0: bonito
1: creas, nos
0: programa.
1: escuchan en España, Madrid, ¿no? Nos escuchan en Canadá. Aunque tú no lo creas.
3: Oye,
0: Sí, muchas gracias por la invitación, Juanito.
3: yo quiero anticiparme, mañana es 11. 11 de septiembre, pero del año 1973. Se produce un golpe de Estado que derroca el gobierno constitucional del presidente Salvador Allende Gossi y asume una junta militar de gobierno con hechos dramáticos como el bombardeo de La Moneda,
0: Horrible momento.
3: el suicidio del presidente Salvador Allende, que indistintamente los pensamientos opuestos que uno pueda tener con él, era un presidente de la República. Sin embargo, el 11 de septiembre es una fecha muy dura de la historia republicana de nuestro país y que ojalá nunca más volvamos a tener acontecimientos de esa naturaleza.
0: Qué buen reconocimiento, Juanito. Un
3: Yo
0: momento muy
3: quería
0: doloroso en nuestro país.
3: sacar a colación eso porque mañana se cumplen virtualmente 56 años de un hecho que nos marcó, nos dividió y que ha costado harto poder reconciliarnos, porque todavía persisten sectores, ¿no es cierto?, que atizan las diferencias. Y yo también aprovecho de enviarle un cariñoso saludo y nuestras más sinceras condolencias a la señora Tricayota, familiar de David Morales López. La señora de apellido Tricayota, con familiar en Isla de Maipo, fue esposa de este destacado dirigente del Partido Socialista, recientemente fallecido, Camilo Escalona, con quien también tenemos profundas diferencias, pero dentro de todo fue un hombre que hizo un aporte sustantivo a la política de este país. Quería agregar esos datos que me parece que son relevantes. Y agradecer la presencia tuya, Claudio, con quien me une lazos familiares. Tu abuelo cuidaba la parcela en Lourdes, allá abajo, al lado donde está
0: Sí.
3: hoy día la viña Lourdes, que era de mi papá, y tu abuelo fue parte de la administración de esa parcela.
0: Qué bonito.
3: Así que son recuerdos de lo que yo he llamado siempre, hoy día, la Isla de Maipo romántica. Cariños a mi esposa, a mi hija Patricia y a mi nieto que no pudieron venir a este programa, pero que han invitado
0: Ah,
3: para las
0: mira.
3: próximas ediciones.
0: ¿Sí?
3: ¿Cómo?
0: Concurso.
3: Ah, ¿no hubo concurso?
1: No sé, usted está a cargo del programa hoy día,
3: No, pero,
1: Juanito.
3: oye, no hicimos la pregunta interactiva.
1: Nada.
3: Oh.
1: No hicimos pregunta interactiva, no
3: ¿Está
1: pusimos
3: huevonado?
1: efemérides.
3: Oh,
0: Pero,
3: ya.
0: ¿qué pasa en este
3: Ahora sí
0: programa?
3: que me
1: Ponga,
3: preocupo.
1: ahora sí,
3: Alzheimer.
1: dale.
3: Pero, ¿sabes qué? En el próximo programa, Peter,
2: ¿Está
3: lo vamos a
2: huevonado?
3: hacer doble.
0: Ah,
3: ¿Ah?
0: doble
3: Porque ya no
0: Salvatore
3: tenemos
0: Adamo.
3: programa hasta después del 18. Oye, deseo a todos un feliz

0: 18, que lo pasen lindo.
1: Qué bonito.
0: Bonitas fiestas, sí, patrias. Y bueno, estamos también a fines de mes con la tradicional fiesta de la Virgen de la Merced.
2: Oh, absolutamente.
0: Con ese esa maravillosa procesión que nos llena de religiosidad.
1: Sí.
0: ¿Cierto?
1: ¿Bien breve?
0: Por supuesto, pues.
1: No debería contarlo, pero uno de los pañuelos que yo uso cuando actúo, canto, es de la Virgencita.
0: Qué bonito.
1: Sí.
0: Te felicito.
1: Es de la alusivo cuando uno le pide la menchita. Ese.
0: Muy bien, muy bien.
2: Sí, Peter, muchas gracias. Te agradecemos.
1: Ahí nos
2: que
1: vamos.
2: Lo pases bien.
0: Gracias.
2: Nos vemos después de la fiesta patria en este mismo lugar, en esta misma radio, en este mismo estudio, con otro personaje, con Juanito. Y vemos. Claudio,
1: gracias.
2: Está en tu casa, ven cuando tú quieras.
1: Muchísimas gracias,
2: Maxito. Y le agradecemos que vengas. Y también le agradecemos a tu esposa por traerte para acá, porque si no te pierdes.
1: Sí, sí, sí.
0: ¿Cómo? Eso,
1: sí.
2: Coma lo que quiera usted, oiga, ¿qué tal pasa?
1: Qué bonito, ¿verdad? A no olvidar jamás la gente que viene conectada.
2: Gracias, querido público. Nos vemos. Chau, que estén bien.
3: ¡Juan!
2: ¡Despídese allá, Juan! ¡Despídese!
0: ¡Chao, chao!
2: Allá. Chao, dile, allá está ahí.

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0: En Radio Isla, te indicamos la hora.
1: Son las 6 de la tarde, 29 minutos.
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0: En Radio Isla, te indicamos la hora.
1: Son las 7 de la tarde, 31 minutos.
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0: En Radio Isla, te indicamos la hora.
1: Son las 20 horas, 29 minutos.
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